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0: 7:14. 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
0: Hola, hola, bienvenidos, ¿cómo están? Estamos hoy en un nuevo episodio de Ya Oíste. Hoy les traigo un tema muy interesante, poco conocido, que incluso yo al momento de investigar, la verdad me quedé con muchísimas dudas. Y tener el privilegio el día de hoy de poder contar también con un especialista en el área es algo que, wow. O sea, definitivamente vamos a aprovechar y vamos a sacar todas esas duditas. Es un tema que, pues no creo que muchos hemos escuchado, yo me incluyo en esa parte. Es la lucidez terminal. Pero para yo no quitarle la palabra a nuestra querida invitada, a nuestra querida doctora Adriana Baltasar Bastidas, una especialista en geriatría y cuidados paliativos. Bienvenida, doctora, ¿cómo se encuentra?
4: Muchas gracias, muy contenta, muy feliz de poder estar aquí el día de hoy para compartir este tema que me gusta mucho, me apasiona y creo que es importante que lo conozcamos.
0: Pero antes que nada, me gustaría que nos explicara un poquito a qué se relaciona o qué es la lucidez terminal, porque yo me imaginaba una cosa y ya cuando leí, pues era completamente otra.
4: Claro, mira, la realidad es que la lucidez terminal es un episodio súbito, inesperado de claridad mental y como de un aumento súbito de energía en un paciente que ya está en el contexto de una enfermedad terminal, ya en una situación pues al final de la vida o previo a la muerte. Este episodio pues es súbito, dura generalmente un periodo muy corto de tiempo y lo importante es que se presenta una conexión como muy inesperada, muy súbita, pero a la vez relevante tanto para el paciente como para quienes lo rodean, ¿no?
0: Claro.
4: Imaginémonos, la situación de lucidez terminal es cuando yo tengo a un ser querido, a un un enfermo, un ser querido que ya tiene una enfermedad pues muy avanzada, en un estadio terminal prácticamente, que ya sabemos que quizá el final se acerca,
0: okay.
4: Que ya tiene cierto grado de desconexión con su entorno, que quizá ya no logramos entablar una conversación con él, ya no nos contesta quizá nuestras preguntas, ya no nos pide alimento, líquido, etcétera. Y de repente, de manera súbita, tiene un rush de energía, tiene otra vez entabla una conversación, otra vez logra comunicarse con nosotros, nos pide alimentos, nos pide un refresco, nos pide algo que antes ya no hacía.
0: Ya no.
4: Eso es la lucidez terminal.
0: Estaba viendo que en este tipo de situaciones, pues lo impactante es para la persona también que lo está acompañando, ¿no? Porque creo que piensa que todo volvió a la normalidad, ¿no? Entonces yo creo que ahí es un tema pues delicado, en el aspecto en el que, pues, claro, ¿quién no quisiera ver a su familiar volver otra vez a hacer sus actividades, que salga de esa enfermedad? Pero lo que estábamos leyendo y lo que estamos platicando, doctora, es que a veces pues es cuestión solamente de horas o de días, ¿no?
4: Exacto. Generalmente cuando nos enfrentamos a un episodio de lucidez terminal, nos está indicando que seguramente el final ya se acerca. Uh-huh. Una realidad es que es imposible predecir cuánto tiempo nos queda de vida.
0: Claro.
4: No hay forma, no hay alguna forma que con certeza nos ayude a esto, ¿no? Si bien hay algunos factores pronósticos y algunos puntos, a lo mejor parámetros de laboratorio, parámetros clínicos, etcétera, que nos orientan a que el final ya se acerca, la realidad es que muchas veces los pacientes no se comportan como en los libros y pues desafían, ¿no?, a estos pronósticos. A veces el fallecimiento puede ocurrir pues en las siguientes horas, en los siguientes días, 7 días, o a veces no. A veces los pacientes pues desafían esas posibilidades y lo que pareciera ser un episodio ya de lucidez terminal, pues no, resulta que fue simplemente una lucidez paradójica, se llama, cuando,
0: okay.
4: Cuando ya no es, no ocurre la muerte de manera inmediata, ¿no? Sino que a lo mejor presenta esta lucidez y el fallecimiento puede ocurrir en meses incluso.
0: Pero ahora, por ejemplo, doctora, estábamos hablando de enfermedades terminales, ¿no? Uh-huh. Y hay, por ejemplo, una estadística, perdón, de la edad en la cual se presenta más este tipo de lucidez terminal.
4: Sí, generalmente se ha observado que predomina en pacientes ya adultos mayores, en pacientes geriátricos, y específicamente se empezó a observar este fenómeno en pacientes con enfermedades neurodegenerativas.
0: Okay.
4: ¿Cómo qué? Como las demencias, la enfermedad de Alzheimer, la demencia vascular, las demencias mixtas, otro tipo de condiciones ya de deterioro cognitivo. En estos pacientes como tal se empezó a observar los cuadros de lucidez terminal. Por lo tanto, pues es más frecuente que un paciente presente lucidez terminal ya en edades avanzadas, ¿no? Estamos hablando 80 años o más. En realidad, cualquier paciente que presente una enfermedad terminal propiamente, uh-huh, llámese un cáncer en un estadio avanzado, una insuficiencia orgánica, por ejemplo, una falla cardíaca, una enfermedad renal crónica, una enfermedad hepática avanzada, etcétera. Cualquier paciente que se encuentre en esa situación de terminalidad o al final de la vida puede presentar un episodio de lucidez terminal, aunque pues se ha observado o se ha descrito con mayor frecuencia en pacientes mayores con demencia.
0: En la parte psicológica o emocional, ¿cómo es que lo estudian o lo abarcan? Porque creo que es un poquito más, lo vemos en físico, ¿no? Claro. Que me duele algo, tengo malestar, pero ¿cómo? O sea, esa es una parte muy interesante, doctora.
4: Fíjate que en el ámbito de los cuidados paliativos, que es como mi área de especialidad, además de la geriatría, realizamos una evaluación de varias esferas del individuo, ¿no? De la persona. Una esfera biológica, que estamos hablando justo de los síntomas físicos, el dolor, náusea, vómito, sueño, etcétera. Los síntomas emocionales o psicoemocionales, que estamos hablando ahí de cómo afronta su diagnóstico, cómo afronta una pérdida, posibilidad de trastornos de ansiedad, de depresión, incluso el duelo anticipado, ¿no? De saberse perdiendo su estado de salud. Y también abordamos la esfera espiritual, que muchas veces en la medicina pues difícilmente la abordamos, ¿no? Y en cuidados paliativos sí es súper importante realizar el abordaje de esas creencias que tiene el paciente, ¿no? Si es una persona que se considera espiritual, si tiene alguna creencia, alguna religión.
0: Okay.
4: Espiritualidad va mucho más allá de la religión.
0: Claro.
4: Pero bueno, es como una esfera muy importante también que evaluamos. Y ahí pues vaya en el aspecto psicológico o emocional, es donde pues vamos indagando este tipo de síntomas, ¿no? Si el paciente presenta algún cuadro de depresión, compatible con depresión, con ansiedad, con este duelo anticipado, ahí es donde nos vamos dando cuenta y pues por supuesto, al darnos cuenta, logramos integrar un diagnóstico y dar un tratamiento en esa situación.
0: Antes de terminar, doctora, a mí me gustaría que, pues no sé qué mensaje algo para todos aquellos que están en el sector de salud, porque es un tema, como bien dijimos, que no muchos tienen el privilegio de poderlo ver personalmente o de saber qué les puede dejar a esas personas que están en el sector médico y a las personas que están fuera de.
4: Yo creo que muy importante, no olvidemos que los cuidados paliativos se deben de brindar de una manera oportuna por un equipo. Paliativos no es nada más una persona, el paliativista es un equipo de el médico, enfermería, psicología, nutrición, vaya, somos un equipo de varios integrantes que nuestro objetivo es siempre acompañar y aliviar síntomas, ¿no? Aliviar síntomas físicos, emocionales, espirituales, este sufrimiento, para dar confort, para dar calidad de vida, calidad de muerte también. Y creo que un punto bien importante es que como profesionales de la salud, nadie nos enseña afrontar la muerte, esa es la realidad. Tal vez los que estamos en el área de paliativos lo sabemos hacer,
0: claro,
4: pero en medicina nos enseñan a curar, siempre a curar, y pues no siempre podemos curar alguna enfermedad, y es importante que cuando ya no podemos curar, entonces siempre acompañemos, siempre busquemos dar confort, calidad de vida, aliviar síntomas, acompañar, eso es la clave. Es un tema delicado, pero muy bonito, y creo que se presta reflexión.
0: Así es, y pues muchísimas gracias, esperemos verla aquí de nuevo, doctora, y gracias a todos los que se quedaron hasta esta parte del podcast. Nos vemos en el siguiente episodio, gracias, doctora, y hasta pronto. Yo soy Génesis Sainz, esto fue un episodio más de Ya Oíste. Adiós.
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0: Bienvenidas y bienvenidos a La Hora Nacional. Muy buenas noches. Hoy no está conmigo el Cha, pero me da mucho gusto que me acompañe Orlando Bad.
1: Lo cual es un verdadero placer, mi Leos. Y vamos a arrancar con música de Gil Nabor, un artista que hace rap en lengua mazahua, llevando sus raíces y tradiciones a nuevas generaciones con su música.
0: Además, hablaremos sobre el Día Nacional del Psicólogo y del ABC de las Emociones, que es la estrategia impulsada por el gobierno federal para fortalecer la salud mental de jóvenes y también prevenir las adicciones y la violencia.
1: Les compartiremos información sobre el Registro Nacional de Líneas Telefónicas, porque su plazo de inscripción vence el 30 de junio.
0: A propósito del Día Mundial de la Diversidad Cultural para el Diálogo y el Desarrollo, vamos a platicar con la cineasta indígena Anat Sayeb sobre el documental Licham Morí.
1: Tenemos un reportaje especial sobre el Día Nacional de la Lucha contra la Homofobia, Lesbofobia, Transfobia y Bifobia, una fecha que busca promover el respeto, la igualdad y la no discriminación.
0: Tendremos nuestros flashazos del bienestar, que tienen información breve y útil sobre programas sociales y apoyos para la población.
1: Y en las Chilanguiales traemos una lista de las mejores ferias, museos y eventos culturales en la Ciudad de México.
0: En México, más de 7 millones de personas hablan alguna lengua indígena, según el INEGI. Y entre ellas, el mazahua se mantiene como una de las más representativas del centro del país.
1: En este contexto, surge la propuesta de Gil Nabor, un rapero que usa la música urbana para preservar su lengua, combinando el hip-hop con la cosmovisión mazahua para acercar a las nuevas generaciones a sus raíces.
0: Sí, él es uno de los artistas indígenas que han encontrado en el rap una forma de identidad y también de resistencia cultural. Vamos a ver y escuchar una de sus canciones.
2: Kimi Treshegi, en Getzko Gil Nabor, soy Gil Nabor y vamos a cantar Recuerdo aquí en La Hora Nacional.

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1: En México, más de 35 millones de niñas, niños y adolescentes tienen distintos retos emocionales en su desarrollo, lo que ha puesto a la salud mental como un tema prioritario en la agenda pública.
2: El programa El ABC de las Emociones busca brindar herramientas para identificar, nombrar y gestionar lo que sentimos, con el objetivo de prevenir conductas de riesgo como las adicciones o la violencia en contextos escolares y comunitarios.
1: Las iniciativas preventivas en escuelas y comunidades son clave para poder fortalecer el bienestar emocional desde edades tempranas. Vamos a conocer de qué se tratan estas actividades que se están implementando en los salones de clase.
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2: En México existen más de 300,000 profesionales de la salud mental y el 20 de mayo además es su día, el día del psicólogo y de la psicóloga. Es importante saber qué es lo que pasa en esa carrera, en esa disciplina y cómo nos afecta y cómo también nos beneficia. Es por eso que en esta noche viene la doctora Jessica Zapata Téllez del Instituto de Psiquiatría Ramón de la Fuente Muñiz para platicar de todo lo relacionado con nuestra salud mental. Doctora, bienvenida a la
6: Muchísimas gracias. Un gusto que podamos hablar de estos temas aquí.
2: Empecemos por algo que es muy común, que de pronto la gente hasta ignore un poco lo que pasa en su cabeza y en sus emociones. ¿Por qué hay que darle reconocimiento?
6: Eso es una pregunta importante. Creo que hay que darle reconocimiento porque es parte también de la salud integral de los seres humanos. No solamente hay que tener nuestro cuerpo bien al 100%, creo que también la forma en cómo nos sentimos y lo que pensamos impacta en las cosas que hacemos y en cómo nos conectamos a las cosas que son importantes para nosotros. Creo que eso es bueno.
2: Hay bastantes avances en esta percepción de ir a terapia, pero aún hay algunos tabúes.
6: Yo creo que uno muy importante es creer que las personas que van al psicólogo son débiles o que no pueden con sus problemas solos o solas. Eso es falso. Creo que el hecho de que ya haya algo que te afecte, aunque sea pequeño en tu vida cotidiana, es motivo de atención. Y la verdad es que nosotros los psicólogos ayudamos mucho a desatorar las cosas que nos mantienen sufriendo. Eso es importante.
2: También es importante recordarle a la gente que hay diferentes tipos de terapias y de disciplinas y que sí, pues podemos buscar en uno y en otro hasta encontrar la que más nos agrade.
6: Sí, hay varios enfoques de psicoterapia. Hay algunos que de hecho están más apegados a las cuestiones científicas que nos pueden decir que hay evidencia que funciona para diferentes tratamientos. Los enfoques que tienen más enfoque psicológico científico tienen que ver con las terapias de conducta. Actualmente son aquellas que tienen más evidencia.
2: De pronto se puede pensar que hay alguna edad específica buena o mala para acudir con un profesional de la salud mental, pero eso también es falso.
6: Sí, es falso. Habemos psicólogos que somos especialistas en los diferentes grupos etarios de la vida. Hay especialistas en niños que atienden problemas de conducta. Uh-huh. Hay psicólogos que son especialistas en adolescentes que trabajan muy en conjunto con los padres, por supuesto con adultos. Y un área que de pronto es muy olvidada, pero también hay mucha atención, es a los adultos mayores, que se cree que ya no reciben o ya no deberían recibir atención psicoterapéutica, y esto es falso.
2: Hay algo que yo quiero preguntarle específicamente, el ABC de las emociones, ¿de qué se trata?
6: Se trata de poder gestionar nuestras emociones de la mejor manera para poder alcanzar nuestras metas. Uno de los primeros pasos es poder reconocer cuando estamos experimentando una emoción y poderle poner una etiqueta, saber qué es lo que estamos sintiendo, porque es muy común que confundamos de pronto tristeza con enojo o algunas otras emociones. La siguiente parte también es saber los impulsos que esa emoción nos genera y saber si esos impulsos son adecuados con las metas que tenemos en cada situación.
2: Bueno, y lo que decía, hasta las películas sirven para eso, ¿no?
6: Sí, en las películas podemos encontrar mucha información recreativa y también informativa.
2: ¿Algunos hábitos que nos pueda recomendar para cuidar nuestra salud mental?
6: Sí, creo que lo primero es cuidar también nuestro cuerpo. Si nuestro cuerpo está bien, también nuestro sistema emocional o nuestro sistema mental está bien. Lo segundo también es atender, no dejar que las cosas se nos junten, sino notar cuando hay pequeñas señales de alarma de cuando ya no estamos durmiendo bien o cuando estamos respondiendo con mucha irritabilidad o cuando de pronto no queremos levantarnos de la cama y nos sentimos muy tristes, creo que esas son algunas formas de notarlo. Y lo siguiente es, por supuesto, acudir con profesionales que sabemos cómo ayudar a sobrellevar ese sufrimiento o ese malestar de la mejor manera.
2: Muchas gracias, doctora. Qué enriquecedora charla. Y bueno, no dejarlo ahí en saco roto a la menor provocación. Hay que acudir siempre, hay que cuidar nuestra cabeza. Y el 20 de mayo es su día. Muchas felicidades, doctora.
6: Muchas gracias.
2: Las redes sociales, nada más para despedir, donde podamos encontrar más información, alguna página
6: claro.
2: que nos
6: recomiende. En la página del Instituto Nacional de Psiquiatría tenemos mucha información, tenemos también redes sociales en Facebook, en Instagram, y cada mes pueden encontrar grabaciones en donde hablamos de salud mental y de diferentes temas asociados a los seres humanos y a diferentes etapas de la vida.
2: Muchas gracias, doctor. Ahora sí, continuamos con más esta noche en La Hora Nacional.

0: Oigan, ¿ya registraron ustedes su teléfono celular, su línea telefónica? Es muy importante. El 30 de junio vence el plazo y es importante saber por qué tenemos que registrarlos, cómo lo vamos a hacer. Por eso hoy en La Hora Nacional tenemos a un invitado que nos hablará al respecto. Ricardo Castañeda, el director general de Política Regulatoria de la CRT. ¿Cómo está, licenciado?
1: ¿Cómo está? ¿Qué tal? ¿Cómo estás, Orlando? Muchas gracias por invitarnos a platicar contigo de este importante asunto.
0: Oiga, esto se ha escuchado por todos lados y resulta que es un asunto de importancia nacional y hasta de seguridad.
1: Te platico. Se trata de una medida establecida por el Congreso de la Unión que salió en la recientemente emitida Ley Federal en materia de telecomunicaciones y radiodifusión, donde instruye que los operadores móviles tienen que llevar a cabo la vinculación de las líneas telefónicas móviles de sus usuarios, para lo cual la CRT emitió unos lineamientos en diciembre del año pasado, entraron en vigor en enero, y a partir de enero y hasta el 30 de junio es el tiempo que tenemos los usuarios de telefonía móvil para llevar a cabo la vinculación de nuestras líneas telefónicas. ¿En qué consiste la vinculación? Bueno, se trata de acudir con nuestro operador de telefonía móvil a un centro de atención a clientes, o bien llevar a cabo el proceso de manera remota desde nuestro propio teléfono celular a través de un aplicativo que los propios operadores han puesto, para que ante nuestro operador vinculemos la línea. ¿Cómo? Pues con una identificación oficial, puede ser la credencial del elector, puede ser el pasaporte o la denominada CURP biométrica. Cualquiera de esos tres documentos que tengamos son suficientes para llevar a cabo la vinculación, y se vincula a través de nuestro nombre y la clave CURP, los 18 dígitos que conforman la CURP, y con eso es más que suficiente para tener vinculada nuestra línea telefónica.
0: ¿Qué pasa si no lo hacemos?
1: Los servicios celulares son muy importantes para todas las personas. Estudiamos, trabajamos, vendemos, compramos a través del teléfono celular. Entonces es muy importante que privilegiemos la continuidad de nuestros servicios, porque la ley indica que si al término del plazo, que reitero es al 30 de junio, no hemos vinculado nuestra línea telefónica, vamos a sufrir una suspensión temporal de nuestros servicios. O sea, no perdemos nuestro número, no nos cancelan la línea, no perdemos nuestro saldo, pero sí vamos a tener una pausa en nuestros servicios. Es decir, no vamos a poder hacer llamadas, enviar o recibir mensajes o usar nuestros datos hasta en tanto llevemos a cabo la vinculación de nuestra línea telefónica. Una vez que lo hagamos, si es que se nos pasó el plazo, los servicios serán restablecidos y los podemos usar como siempre. Pero es muy importante que lo hagamos cuanto antes, porque cada vez se acerca más la fecha límite, y como suele ocurrir, mucha gente deja todo al último.
0: No me voy a hacer
1: el cumplido. Las plataformas pueden saturarse, o los centros de atención a clientes pues estén rebasados en su capacidad de atención. Claro. Y eso puede complicar para las personas o hacer más tardado o complejo el proceso de vinculación. Todavía estamos a tiempo para hacerlo.
0: Tenga plan o no tenga plan, y sea de chip, de prepago o no, tenemos que registrar la línea, no importa el esquema en el que estemos.
1: Sí, generalmente los operadores, cuando ya tienes un plan de renta, ya tienen los datos tuyos, pero sí es muy importante acercarse con el operador en este caso para asegurarnos de que nuestra línea ya esté vinculada, o en su caso, si el operador requiere algún dato adicional que en su momento no dimos cuando contratamos la línea, asegurarnos que el operador tenga nuestra información completa y que no haya un problema llegando el día del plazo. Por ejemplo, si contrataste tu teléfono hace varios años en un plan de renta y así has seguido a lo largo de los años, probablemente en su momento el operador móvil no recabó tu CURP, y es un requisito tener la CURP, ¿no? De acuerdo a la ley. Entonces, en general, los que tienen un plan de renta no tienen ya prácticamente nada que hacer, salvo que tu operador te contacte, o para estar 100% seguros, acércate a tu operador y asegúrate que ya estés vinculado. Hay una plataforma de consulta de vinculación de líneas telefónicas. Tú puedes ahí meter tu CURP y te va a decir si tienes, qué líneas están vinculadas a tu nombre. Si ya están vinculadas porque eres de plan de renta, pues entonces ya no hay nada que hacer. La medida es mayoritariamente para los usuarios de prepago, que no dieron ninguna información en su momento y que son alrededor del 84% del universo de líneas telefónicas en nuestro país. La gran mayoría son de prepago, entonces
0: ahí
1: de
0: ahí la importancia.
1: Así es.
0: ¿Dónde podemos checar toda esta información?
1: Muchas gracias. Mira, en la página de la CRT hay una página que se llama registratulinea.crt.gob.mx, y ahí están todas las preguntas frecuentes, todos los enlaces hacia los operadores, toda la ayuda que se pueda requerir para tener la información completa acerca de este procedimiento. Lo puede encontrar en la página de la CRT, o bien acudir directamente con el operador con quien tengamos el servicio contratado. Es muy importante resaltar que no es una recolección de datos que haga el gobierno. Lo hacen los propios operadores móviles, como ya lo han estado haciendo desde hace muchos años, por ejemplo, para quienes tienen un plan de renta o de pospago.
0: Así igualito.
1: Exactamente, solamente que ahora se está recabando también la información de aquellos usuarios que en su momento no entregaron ninguna información, por ejemplo, los de prepago. Cuando compras un chip, ¿no? En la calle, pues no das ninguna información y utilizas el número, y eso desgraciadamente ha sido aprovechado por el crimen organizado para cometer delitos como el fraude, como la extorsión telefónica, suplantación de identidad, entre otros, ¿no? Entonces, al eliminar esta capa de anonimato en el uso del teléfono celular, entonces todos tendremos un ecosistema de mayor seguridad en el uso de nuestros servicios, y en caso de que haya la comisión de algún delito donde esté involucrado este servicio, que nuestras autoridades tengan la oportunidad de perseguirlo con más eficacia. De eso se trata, de que tengamos más seguridad todos.
0: Entonces, si usted tiene duda, recuerde, puede ver este programa en las redes sociales o en el canal de YouTube de La Hora Nacional, porque todo lo que usted tenía que saber ya se ha dicho, es súper relevante y tenemos hasta el 30 de junio. No lo olvidemos, continuamos con más esta bella noche en La Hora Nacional.
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3: Cada 21 de mayo se conmemora el Día Mundial de la Diversidad Cultural para el Diálogo y el Desarrollo. En México, más de 23 millones de personas se identifican como indígenas, según el INEGI, por lo que nuestro país es uno de los más diversos culturalmente en toda América Latina.
0: En este marco, la cineasta Tzotzilana Tzayeb presenta el documental Licham Morí, una obra que retrata la vida, memoria y resistencia de mujeres tzotziles que enfrentan muchas formas de desigualdad.
3: Sí, el cine indígena contemporáneo ha ido agarrando fuerza como una herramienta de narración donde las comunidades cuentan sus historias desde su propia voz.
0: Vamos a ver y escuchar esa entrevista que hiciste con Chale. Vamos. A estar buenísimo.
4: Hoy vamos a hablar de un documental que es un testimonio sobre la resistencia, la memoria y la búsqueda de autonomía de mujeres tzotziles, construido desde la autorrepresentación y una mirada muy propia.
3: Sí, para eso nos acompaña la directora Ana Tzayeb, quien presenta su ópera prima Licham Morí, que llegó a salas este 7 de mayo. Ana, bienvenida a La Hora Nacional, qué gusto tenerte aquí.
5: Muchas gracias, yo muy feliz estar en este espacio y también seguir difundiendo el estreno de Licham. Y la verdad que estamos muy felices que por fin llegó el tiempo de estrenar en salas después de recorrido más de un año en festivales nacionales e internacionales este largometraje documental.
4: Oye, ¿de qué va?
5: Licham, que significa Morí, es una historia de mujeres tzotziles, es una historia coral donde se narra la vida, la lucha, la resistencia, la violencia que han atravesado las mujeres tzotziles, pero también donde cuestiona las prácticas tan normalizadas dentro de nuestra comunidad, justificado de los usos y costumbres. Licham, que bien menciona que es Morí, que es un verbo en pasado porque justo reflexiona que muchas veces en la vida morimos varias veces. Sí. Y en este caso, Licham habla de la muerte física de personas cercanas, de los bebés, pero también la muerte de ellas mismas, de las tres protagonistas, pero también hay una muerte de sumisión, donde en la llegada del zapatismo, las mujeres en Chiapas, las mujeres de pueblos originarios, toman este espacio, un movimiento social donde impacta en la vida de las mujeres de pueblos originarios, donde defienden esos derechos a la vida, derecho a la libertad, derecho a la autonomía. En este caso, estas tres historias son tres generaciones donde se habla de distintas experiencias, distintas generaciones, tres mujeres que comparten un pasado en el zapatismo, pero comparten un presente en el café, comparten un presente en la lucha, en la búsqueda de una esperanza o mejores esperanzas para sus hijos. Licham es la historia de mi mamá, de mi tía y la esposa de mi primo. Es una historia muy íntima, muy personal, que de alguna forma me atraviesa a mí como persona, como mujer tzotzil y como parte de la familia también.
3: Oye, ¿cómo tomaste la decisión de poner a tu propia familia bajo el lente, ¿no? Que debe de ser una cosa muy fuerte por justo esta intimidad a la que estás dejando entrar al público.
5: Sí, claro. Fue uno de los retos también, ¿no? De abrir tu corazón, abrir tu intimidad. Licham es una película donde te lleva hasta en el interior del hogar, pero en cada rincón de los espacios en el trabajo de las mujeres. Las mujeres que trabajan en el campo, trabajan en el café, pues te invitan a llevar a este espacio donde sí se cuenta una historia desde voz viva propia de las mujeres, pero también se está contando desde una experiencia que es la mía, al ser parte del contexto y una narrativa propia, cómo vemos la vida, cómo percibimos la vida y también cómo es nuestra lucha desde en el contexto. Este documental invita mucho a la reflexión, pero también inspira esta vida de las tres mujeres. Y los invito muchísimo a seguir la página de Artegios, porque es ahí donde se sigue publicando la cartelera de Licham.
3: ¿Artegios? ¿Es así
5: sí,
3: la página?
5: Artegios, la página que pueden encontrar en las redes sociales. La película cuenta con su página oficial, web y también en las redes sociales. Lo mismo, pueden encontrar Licham Films en Instagram, Licham en Facebook.
6: Buenísimo, para estar pendientes de dónde la podemos ir a ver, porque la historia suena apasionante y además siempre es muy bonito apoyar el cine mexicano. Claro. Para que cada vez haya más posibilidades de hacer más y más.
4: Y te felicitamos muchísimo, Ana. Muchísimas gracias por estar aquí con nosotros en La Hora Nacional.
5: Muchísimas gracias a ustedes también.
6: Hombre, ha sido un gusto. Y pues también es un gusto que nos acompañen aquí, como todos los domingos. No se vayan.
3: Hoy, en el marco del Día Internacional de los Museos, vamos a hablar de estos espacios que guardan nuestra memoria colectiva.
0: El INEGI tiene registrados 2.300 museos aproximadamente en nuestro país, pero hay personas que le dedican la vida y el corazón a recorrerlos y tal vez hacer nuevos censos. Por eso hoy traemos a Carla Museos, una conocidísima tiktoker y persona de redes que a eso se dedica precisamente, recorrer museos. Platícanos, por favor, ¿cuál es la magia que tú encuentras?
7: Pues a mí me encantan los museos, siempre me han gustado muchísimo. Desde muy pequeña mi mamá me llevaba a los museos y yo creo que los encuentro más como santuarios, como espacios de paz, pero también lugares donde puedes hacer lo que tú quieras hacer. Puedes meditar, dibujar, leer, o sea, puedes hacer algo más y además aprendes.
3: Oye, Carla, nos platicabas que tú llevas más o menos 10 años haciendo chamba voluntaria de ir a recorrer museos y platicar sobre ellos.
7: Sí.
3: ¿Cómo has sentido que ha cambiado la experiencia de los museos?
7: Pues mira, en realidad creo que los museos se han puesto de moda afortunadamente en los últimos años.
0: Bravo.
7: Es algo muy interesante porque a partir también como del fenómeno de TikTok,
3: sí.
7: Y también de esto de ir a buscar lugares poco conocidos para irse a tomar fotografías. Los museos toman un auge porque además son baratos. Aquí en México la mayoría son gratuitos, incluso tienen solo un día de gratuidad algunos. Entonces como que siento que es un plan muy fácil de replicar. Entonces como que la gente los tomó en plan, ah, bueno, ahora este es mi modo de vida y vamos a hacerlos populares. Eso es algo que ha sucedido mucho. En realidad yo empecé este proyecto y nunca me imaginé que fuera a tener los seguidores que tengo hoy. Es más, ni siquiera pensé que tanta gente le podrían importar los museos o algo por el estilo.
0: Claro. Oye, ¿y cómo lo ves desde el lado de transitar ese testimonio digital hacia la identidad cultural que le puedes proyectar a tus seguidores, por ejemplo, a través de los museos?
7: Principalmente es el tema de la información. Lo que yo intento hacer, y bueno, siempre he intentado hacer, es investigar muchísimo y me pongo como mucho a pensar qué le voy a decir a mis seguidores, porque al final de cuentas de repente te vuelves un referente para dar información.
3: Oye, Carla, vas a museos de todos tipos. ¿Cuáles, digamos, como tienes algún otro requisito o con que se haga llamar a sí mismo museo, ahí vas a estar tú documentando?
7: Pues en realidad, bueno, cuando visité todos los museos de la Ciudad de México, ajá, justo sí, mi requisito era que fuera museo, o sea, que dijera museo y tuviera una colección.
3: Okay.
7: Eso realmente es lo que significa que sea un museo. Uh-huh. Me encontré cosas súper interesantes, cosas que nunca me imaginé ver. Fue un gran proyecto que hice para poder conocerlos y verlos e incluso amarlos más, porque hay de todo. O sea, hay museos comunitarios, hay museos que solo maneja una familia, hay museos que obviamente los grandes institucionales que son todos preciosos, pero hay otros que de verdad dices, de verdad, una taza y un tenedor, pero qué padre, ¿no? O sea,
0: ¿cómo sucede esto de que a lo mejor te empieza a llamar la atención ir a un museo, a otro y a otro? Pero ¿cuándo te das cuenta de que a la gente le interesa también engancharse con eso? ¿Y qué es lo que haces tú para quitarle esa etiqueta de aburrido a los museos, ¿no? Que antes se tenía. Creo que ahora ya se está como desvirtuando eso.
7: En realidad fue a partir de fotografías en Instagram, cuando Instagram solo permitía fotos. Y la idea justamente era como provocar que las personas se enamoraran del espacio o aprendieran algo al respecto. Yo lo que hacía era subir como un carrete de fotografías, como una por una, y decir de, ah, bueno, este artista está exponiendo aquí, termina aquí, y eso es lo que puedes ver, ¿no? Entonces me empiezo a dar cuenta que la gente se empieza a enganchar cuando a mí me empiezan a preguntar de todos. O sea, yo me di cuenta de que muchas personas solo conocían como 5 museos, o sea, eran como los museos más famosos, uh-huh, de todo esto. Y en la Ciudad de México, bueno, la última vez que hice todo esto fueron 185 museos. Entonces también me importaba mucho que también se visibilizaran esos museos.
0: Oye, pues lo estás haciendo increíble y de verdad te agradecemos mucho toda esta experiencia y todo el amor que le pones a lo que nos cuentes.
3: Te encontramos en @carlamuseos.
7: Sí.
3: En todas las redes.
7: Sí.
3: Carla con K.
7: Sí.
3: Perfecto. Está. Muchísimas gracias por acompañarnos.
7: No, muchísimas gracias por invitarme y vamos a museos juntos, por
0: favor. Sí, que vivan los museos.
7: Que vivan los museos.
3: Muchísimas gracias, de verdad.
7: Gracias.
3: Y gracias a todas las personas que nos acompañan. Quédense con nosotros, por favor. Hoy se conmemora también el Día Nacional contra la Homofobia, Lesbofobia, Transfobia y Bifobia. En México, cerca de 5 millones de personas son parte de la comunidad LGBTIQ+, y es fundamental garantizar sus derechos en todos los ámbitos.
0: A pesar de los avances legales en materia de igualdad, los reportes de discriminación y violencia por orientación sexual o identidad de género siguen siendo una realidad. Vamos a ver y escuchar un reportaje sobre esto.
8: En los últimos años, en México, se han logrado avances legales importantes en materia de derechos para la diversidad sexual. No obstante, la violencia y los discursos de odio persisten. La cantante, actriz y comunicadora trans Luisa Almaguer nos relata parte de su historia.
9: Cuando yo salí del closet trans, bueno, en 2006 ni siquiera me planteaba ser una mujer trans, ¿no? En 2006 fue mi primer salida del closet, digamos, y fue como una... Yo pensaba que era un niño gay, que era un twink de chocolate, gay por ahí, ¿no? Y no era así. Era yo una mujer trans, pero eso lo descubrí un poco después porque también la visibilidad había muy poco al respecto, sí. Muy poca información.
8: De acuerdo con datos del INEGI, en México más de 5 millones de personas de 15 años y más se identifican como parte de la población LGBTIQ y más.
9: De un año al otro, básicamente, se llenó de banderas trans, uh-huh. Se llenó de contingentes trans, de repente ya hay un contingente de infancias trans.
8: El reconocimiento y la visibilidad han permitido abrir conversaciones que antes permanecían ocultas. Hoy, las marchas del orgullo reúnen a familias completas, colectivos y juventudes que exigen respeto, igualdad y seguridad.
9: Ver a una niña trans con su vestido de princesa con la mano de su papá, bueno, es una cosa que todavía a mí me pone la piel chinita.
8: Mientras aumentan los espacios de representación en medios, también crecen las denuncias por violencia y discriminación.
9: La visibilidad sube, pero la violencia hacia nosotras también sube.
8: En el Día Nacional contra la Homofobia, Lesfobia, Transfobia y Bifobia, colectivos y organizaciones nos recuerdan que la lucha no solo busca reconocimiento, sino condiciones de vida dignas, libres de violencia y con acceso pleno a derechos para todas las personas.
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3: Llegó el momento de la Chilanguía, donde les traemos nuestra agenda de eventos, ferias, exposiciones y vida cultural de la Ciudad de México. Vamos a ver y escuchar qué nos prepararon Orlando Abad y Germán Gastelum.
12: Chilanguía.
0: ¡Chilanguía! Bienvenidas y bienvenidos a una...
12: ¡Chilanguía!
0: Porque siempre hay plan en la Ciudad de México, una urbe que nunca, nunca para.
13: Y para el calor, bueno, ¿qué tal? El 30 y 31 de mayo, Feria del Helado en Coyoacán, en el Centro de Convenciones Churubusco, de las 11 de la mañana a las 6 de la tarde. ¿Les gustan los helados?
14: Sí.
13: ¿Cuáles son sus favoritos?
14: El chocolatino.
15: Fulanito. No,
13: ¿cómo que fulanito?
0: Y ahora sí, uno de los eventos más grandes, el 31 de mayo, del Ángel de la Independencia al Zócalo. ¿Qué? Se busca romper un récord con la ola más grande del mundo. El registro es desde las 6 de la mañana, las pruebas van a ser a las 8:30 y la ola más grande del mundo será a las 9 de la mañana. Obviamente este es un evento gratuito e incluye planes. Oh, sí. Hay y hay para todos. Esto fue la Chilanguía.
13: Nos escuchamos
0: Chilanguía la próxima semana.
16: También chilaquiles. Coman chilaquiles.
0: Ricos.
13: Pero con cochinita pipil.
16: Sí.
0: Va, con bolsillo porque pipil. Chilanguía.
3: En el marco del Día Nacional del Psicólogo y la Psicóloga, que es el próximo 20 de mayo, recordamos a Viktor Frankl, neurólogo y psiquiatra austriaco, fundador de la logoterapia y además sobreviviente de los campos de concentración nazis.
0: Su obra más conocida, El hombre en busca de sentido, se incluye esta frase: a un hombre se le puede arrebatar todo salvo una cosa. La última de las libertades humanas, la elección de la actitud personal ante un conjunto de circunstancias.
3: Y con esta reflexión cerramos la primera parte de la Hora Nacional, pero antes le queremos mandar saludos a todas las personas que nos ven, nos escuchen y además nos escriben cada semana. María González en Veracruz, José Luis Hernández en Jalisco, Carla Martínez y Roberto Sánchez en Nuevo León.
0: También van saludos para Eduardo Mena, Ana López en Chiapas, Luis Fernando Ramírez en Sonora, Gabriel Torres Daniel Cruz, Fernanda Morales y Miguel Ángel Velázquez aquí en la Ciudad de México.
3: Escríbanos, estamos en YouTube, Facebook, Instagram, TikTok, X y también Spotify. Además nos pueden contactar en el número 55 34 83 42 39 o mandarnos un correo electrónico a lahoranacional@segob.gob.mx. Muy bonita noche y excelente semana.
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0: regresamos con la segunda parte de la Hora Nacional.
1: Además, les contamos que ya viene la iniciativa México Canta.
0: También hablamos de cómo hacer correctamente la declaración patrimonial con ayuda de un especialista en tecnologías de la información.
1: Y en temas de cultura, vamos a conocer la nueva serie A Fuego Lento, donde la literatura y la gastronomía se cruzan en la pantalla de Canal 11.
0: Vamos también a cerrar el programa con más cultura, teatro y música de Gil Nabor, rapero Mazagua que lleva su lengua originaria al hip hop con una propuesta que trae mucho de revitalización cultural. Así que quédense con nosotros.

0: Pues hoy les queremos contar que ya empezó la segunda edición del concurso musical México Canta.
1: Sí, esta iniciativa busca impulsar a los jóvenes artistas de México y también de la comunidad méxico-estadounidense. Está muy enfocada en darles una plataforma a nuevas voces del regional mexicano con fusiones contemporáneas.
0: Sí, con una idea muy clara: promover música con mensajes positivos sin apología de la violencia. Pero ojo, sin prohibir géneros, más bien cambiando la narrativa.
1: Exacto, y lo interesante es que pueden participar jóvenes de entre 18 y 29 años, ya sea solos, en dueto o en grupo, con canciones en español, inglés, spanglish o incluso en lenguas originarias.
0: El registro ya está abierto y es completamente en línea, lo que hace mucho más fácil la inscripción.
1: Sí, de hecho, los interesados pueden inscribirse directamente en la página oficial mexicocanta.gob.mx. Ahí está toda la información del proceso y el formulario de registro.
0: El concurso va por etapas. Primero se suben las propuestas, luego se seleccionan semifinalistas de México y Estados Unidos y ya después vienen las presentaciones en vivo.
1: Uf, esas presentaciones. Se transmiten por medios públicos y el público juega un papel muy importante porque las votaciones están totalmente abiertas.
0: Las semifinales se hacen en distintos lugares, una en Estados Unidos y otra en México. Esto ayuda para darle un carácter binacional al proyecto.
1: Y después se hace una etapa final, ya con los mejores participantes, hasta llegar a una gran final en la Ciudad de México.
0: Además, esto no se queda solo en el concurso. Los ganadores reciben oportunidades reales para desarrollar su carrera musical, como contratos discográficos y acompañamiento profesional dentro de la industria.
1: Ya se ha visto y en ediciones anteriores hubo participación enorme. Miles de registros, millones de visualizaciones y más allá del alcance, se está impulsando una forma distinta de hacer música, más consciente del impacto social.
0: En pocas palabras, se está buscando que la música sea una herramienta de identidad, de expresión y de transformación cultural.

0: es la nueva edición de México Canta. A partir de hoy inician las inscripciones y es promover, en este caso, la música regional mexicana en todas sus distintas versiones. Lo que hay que hacer es fomentar que no haya apología de la violencia en la música, y ese es el objetivo de este concurso.
1: Nuestra música es dicharachera, es sensible, es mágica, es como nosotros. Por eso me emociona tanto que exista un proyecto como México Canta, porque impulsa nuevas narrativas, nuevas generaciones y formas de conectar con la música desde la identidad, el amor y, lo más importante, el respeto.
2: Cuando te conviertes en referente para muchos y muchas, entiendes que lo que dices sí influye en cómo se sienten, sueñan y, lo más importante, cómo construyen su futuro. México necesita nuevas voces y nuevas canciones que representen lo mejor de nuestra generación.
0: Lo que queremos nosotros es que muchos cantantes nuevos no se orienten hacia la apología de la violencia, sino que a través de esquemas como este, México Canta, busquen otras narrativas. Lo segundo que es muy importante es que con este concurso y con la creación del Consejo Mexicano de la Música, muchos productores de música se queden en México, no solamente en Estados Unidos. Y el tercero tiene que ver con una visión del reconocimiento de México y de los mexicanos en Estados Unidos, que somos parte, pues, de una misma cultura. Entonces, estos tres objetivos son muy importantes en México Canta.
3: Mayo es ese mes en el que los y las servidoras públicas y servidores públicos deben presentar su declaración patrimonial. Y eso es algo que nadie se puede saltar. Es bien facilito, o al menos eso parece si uno lo escucha de la voz de Axel Pérez, que es nuestro experto en tecnología y que hoy nos va a hablar precisamente de eso, la declaración patrimonial. ¿Cómo estás, Axel?
4: Muy bien, Orlando.
3: Bienvenido.
4: Muchas gracias por la bienvenida.
3: Gracias a ti, porque esto le va a ayudar a muchísimas personas. Cuéntanos, por favor, de qué se trata.
4: Así es. El tema del día de hoy tiene que ver, sobre todo para los servidores públicos. Es una obligación de todo servidor público presentar su declaración patrimonial.
3: Hay que saber primero hacia quiénes está dirigido y, para quienes nunca lo han hecho, a dónde se deben meter.
4: Justo la meta es que todos los servidores públicos terminen en este mayo su declaración patrimonial. ¿Quiénes están obligados? Todos los servidores públicos del nivel federal, estatal y municipal. ¿Cuál es el objetivo? Tener transparencia en la situación financiera, en los bienes inmuebles, inclusive identificar situaciones de conflicto de interés.
3: Muy bien, saber exactamente qué es lo que tienen los servidores públicos y que cheque con los ingresos y tal. Supongo que necesitamos alguna información para subir esa declaración. ¿Qué es lo que requerimos?
4: Hay tres etapas primero. Okay, la inicial, la declaración patrimonial inicial, que se hace cuando ingresas a alguna institución pública. Bien. La modificación, que se realiza en el mes de mayo. También existe la conclusión, que es cuando la persona termina su periodo en la institución. Entonces tienes que presentar tu declaración de que finalizaste.
3: También cuando ya me voy, hasta aquí esto es lo que tengo y así es como dejo el cargo.
4: Así.
3: Ok, justo.
4: Y bueno, ¿qué tenemos que hacer? Vamos al paso a paso, ¿te
3: sí,
4: parece?
3: Sí, señor, por favor.
4: Muy bien, vamos a entrar a declaracion.declaranet.gob.mx.
3: Declaración.
4: Esta página es administrada por la Secretaría de Anticorrupción y Buen Gobierno. Una vez que estamos ahí, vamos a ingresar con nuestra CURP y una contraseña.
3: CURP y contraseña.
4: Vamos a encontrar un menú y nos va a pedir tres tipos de información en general. Nuestros datos generales, situación académica, nuestros datos laborales, dónde hemos laborado, información acerca de nuestros ingresos, de nuestros bienes inmuebles y también información de nuestro cónyuge. Esto es muy importante porque nuestro cónyuge es parte de nuestro núcleo central.
3: Perfecto.
4: Entonces es información muy importante. Posteriormente tenemos situación o actividad empresarial que pueda prestarse a un conflicto de intereses. También tienes que registrar esa parte.
3: Si de pronto entre estos pasos que tú nos estás mencionando nos surge alguna duda, ¿nos podemos dirigir con alguien? Porque sí pasa, que ya estás ahí, te falta un dato, pero no sabes cómo.
4: Claro que sí. La Secretaría Anticorrupción y de Buen Gobierno pone a nuestra disposición el siguiente número telefónico. 55-2000-3000-8609.
3: ¿Lo puedes repetir, por favor?
4: Claro que sí. 55-2000-3000-8609.
3: Anótele muy bien por si a usted le sucede. Oye, Axel, ¿cómo vamos a saber si ya hicimos todo bien? ¿Al final nos dan un acuse, un comprobante o ya nomás el portal lo registra solito?
4: Qué bueno que lo dices, porque es importante revisar el resumen. Revisas tú y envías la información que sea correcta y el sistema te va a dar un acuse digital, que es tu comprobante. En muchas áreas administrativas te piden entregar ese comprobante para registrar que ya cumpliste con tu obligación.
3: Muy bien, pues no lo piensen más, es momento de hacerlo antes de que se acabe mayo. Evitemos que ese padrón esté incompleto y cada año hay que hacerlo.
4: Así es, no tengamos estrés innecesario y cumplamos con nuestra obligación.
3: Muchísimas gracias, Axel, por siempre venir a aclararnos todas estas dudas aquí a la Hora Nacional.
4: No tienes nada que agradecer. Y recuerden, si tienen alguna duda o algún tema que quieran que veamos aquí en La Hora Nacional, escríbanme a axeltecnotips@gmail.com o en mi Instagram a axeltecnotips. Ahí con gusto los atenderemos. Y saludos a todas las personas que nos han escrito.
3: A muchos saludos y muchas gracias. Seguiremos aquí atendiendo todos sus tips y preguntas y lo que ustedes necesiten saber de trámites. Axel es el bueno.
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7: Bueno, y ahora vamos a ver y escuchar una entrevista que hicimos mi compañero El Cha y una servidora. Hoy queremos presentarles una propuesta que une dos de nuestras cosas más favoritas, la literatura y la cocina. Canal 11 presenta Letras a Fuego Lento, que es un formato que transforma grandes obras de la literatura en experiencias culinarias, donde cada receta cuenta una historia.
8: Y están con nosotros el chef Alejandro Fuentes y el escritor y periodista Federico Mastro Giovanni, que hacen juntos este proyecto. Bienvenidos a La Hora Nacional, ¿cómo están?
9: Bien, de maravilla, muchas gracias por la invitación.
7: Lo que les queremos preguntar es justo sobre su programa de televisión. ¿Y cómo se les ocurrió juntar literatura y cocina en un formato televisivo?
10: Pues fue una idea que recibimos de una productora y un autor de Canal 11, de Alejandra Chávez y de César Gándara, que pensaron justo en esta fusión. Y bueno, el tema es lograr extrapolar, extraer de la literatura, de libros de todo tipo, una receta y realizarla para hablar también de los temas que están dentro de estos libros. Se hace literatura a través de la comida y se come a través de la literatura.
9: Es sacar de algún pasaje, de algún cuento o de alguna de esas novelas que escogieron, mi interpretación de algunos platillos. O sea, hay obras en las que se menciona, por ejemplo, una salsa de chorizo de este escritor Ibargüendola, y lo menciona muy por encimita, entonces yo tuve que echar a volar mi imaginación.
8: Entonces, él menciona esta salsa de chorizo, sí, que ya con eso es así de... Y tú te encargas de hacer esta parte de la literatura, del cuento, de la historia, mucho más real.
9: Entendido el contexto de lo que él nos quería transmitir, uh-huh, y también usando mi expertise y también queriendo enseñar a la gente un poquito a cocinar y ver si podemos captar a los amantes de la cocina para que también se metan al mundo de la literatura, que por siglos siempre se ha creído que es de las élites.
8: ¿Y son historias que tienen que ver con la cocina, de lo que se habla?
10: No. De hecho, son novelas o cuentos de todo tipo. Hay una selección variada que también lo hace muy interesante, porque los libros no van de gastronomía o de comida, pero de alguna forma incluyen algún platillo que es más o menos esbozado, más o menos, relatado de manera puntual. Entonces el chef tuvo que interpretar algunas veces con muy pocas indicaciones y pudo entonces elaborar platillos que él considerara que fueran interesantes. Entonces la literatura de alguna forma contiene universos y dentro de esos universos nosotros sacamos la comida.
7: ¿Y se cocina en tiempo real durante el programa?
9: Claro.
7: Y mientras tú platicas un poquito la historia.
9: Sí.
7: Padrísimo.
9: Pero algo de lo muy que tiene muy bonito el programa es que es una charla entre amigos.
7: Claro.
9: Sí, dos visiones del mundo completamente diferentes.
8: De los mejores momentos, al menos de mi vida, han sido en la cocina. Cocinando, en una fiesta acabamos todos en la cocina, sí, siempre. O sea, es un lugar mágico. La cocina donde se pueden dar este tipo de historias culinarias y relacionándolo con cosas tan diversas, por ejemplo, como el cuento de la criada o el Señor de los Anillos, ¿no?
10: Así sí, de hecho, ahí fue divertido también interpretar y sobre todo colocarnos dentro de esa narración para poder ver los lazos que tienen cada uno de los libros con la realidad en la que estamos.
8: ¿Cuándo sale el programa? ¿Qué día? ¿Qué hora?
9: Todos los jueves a la 1:30 y su repetición es los sábados también a la 1:30.
8: Jueves sí. Y sábado así a la 1:30 de la sí, tarde.
7: En Canal 11.
10: Canal 11. En Canal 11. Sí, por supuesto. Canal 11 y en todos lados.
9: Y mira, ya lo que decías que la cocina es bien importante y que ha sido muy feliz. También el programa, yo creo que no fue casualidad que juntaran a un italiano con un mexicano, porque tal vez si él hubiera sido de otro país donde la cocina no es algo súper importante
8: claro.
9: en sus tradiciones.
8: Por
9: quizá
8: supuesto.
9: De qué hubiera salido.
8: Sí, exactamente. Claro. Así es. Pues muchísimas gracias, chicos. Pues gracias, nos vemos entonces jueves y sábado, 1:30 por Canal 11, Letras a Fuego Lento.
10: Así es. Muchas gracias.
9: Muchas gracias por la invitación.
7: Y gracias a todos los que nos acompañan aquí, como siempre. No se vayan.
3: Vamos a ver y escuchar esa entrevista que hiciste con Chaleos. Va a estar buenísimo esto.
7: Hoy nos acompaña Gil Nabor, una voz del rap que lleva la identidad más agua al escenario contemporáneo.
11: Así es, y su propuesta fusiona lengua, raíces y ritmo urbano, creando un puente entre tradición y nuevas generaciones. Gil Nabor, bienvenido a La Hora Nacional. Qué gusto tenerte por acá.
12: Pues muchas gracias por la invitación. Y pues me gustaría dirigirme al público en Mazahua.
11: Por favor.
12: Kini, Treche, Nutskeji, Kashife, Chiraña, Jinaña. Hola a todos nuestros oyentes que son hablantes de una lengua indígena y a quienes no también.
11: Perfecto. Oye, Gil, pues cuéntanos un poco varias cosas. Tenemos varias preguntas que hacerte. Una, ¿por qué te interesaste por el rap? Y ya que nos contestes eso, ¿por qué el rap con lengua mazahua? ¿Por qué con la cultura mazahua?
12: Bueno, primeramente yo empecé haciendo rock.
11: Ah, ok.
12: En Mazahua. De hecho, vine hace 10 años a La Hora Nacional. En el 2016 estuve con mi banda Químico Arma.
11: ¡Wow! ¿Tú cantabas? ¿Tocabas algún instrumento?
12: Yo era el vocalista en Mazahua.
11: Ok.
12: Y ya posteriormente, pues por temas, es muy complicado
11: sí.
12: Hacer cualquier tipo, cualquier género de música en una lengua originaria, en una uh-huh. lengua indígena. Y por eso pues decidí hacerlo como solista y el rap me acogió para uh-huh. poder hacerlo en lengua.
11: Ok.
7: Oye, Gil, ¿y cómo te ha tratado, digamos, el público con este cambio de género? ¿Te siguieron tus fans de la época del rock a esta época del rap? ¿Cómo ha sido también llevar pues un género musical que en México ha tardado un poquito en ir cobrando fuerza, pero ahora hay cada vez más escena de rap? O sea, se ve que desde hace algunos años hay cada vez más talentos que están llegando cada vez más lejos, pero pues es un momento como muy de surgimiento del género, ¿no? Entonces, ¿cómo te ha ido con ese nuevo público también?
12: Pues yo no me enfocaría tanto en el género, uh-huh. porque para mí el género es un medio. Realmente es el contenido el que para mí importa. En este caso, cuando empecé a hacer rock en lengua mazahua, pues muchísima gente se sacó de onda, ¿no? De decir, pero, o sea, ¿qué onda? O sea, para empezar, las lenguas indígenas, en este caso el mazahua, se relaciona mucho con las personas adultas mayores. Entonces, pues los adultos mayores no escuchaban rock, claro. Escuchaban otros géneros, ranchero, baladas. Entonces, fue algo pues que, como que romper los estereotipos. Ya cuando me paso al rap, para mí el rap es un poco menos complicado de realizarse. Sí hay una escena, pero realmente quienes escuchan rap no son mucho de la escena del rap originario.
7: Claro,
12: no. Porque son otros temas. De hecho, son otros temas los que manejamos nosotros. En lo que es el rap originario manejamos resistencia, manejamos identidad, manejamos nuestra lengua. Entonces, en sí, el público es muy reducido, pero también muy fiel y eso lo agradezco muchísimo.
7: Claro.
11: Oye, y las demás, los demás artistas de rap, de hip hop, ¿cómo te ven, cómo te tratan?
12: Pues la verdad, hay quienes pues ni nos conocen, ¿no? Porque pues, hablamos de raperos que tienen el rap tiene algo que es mucho, muy egocentrista. Entonces, hay personas que yo solo importo y solo yo, ¿no? Pero las personas que buscan en el rap algo distinto, algo diferente, es público que sí alcanza o llega a escuchar rap originario. Y entonces dicen, wow, qué padre. El rap originario es muy cerrado, es mucho de instituciones, entonces es muy cerrado y no llega a toda la audiencia. De hecho, en las redes sociales se nos ponen trabas y los mismos algoritmos hacen que la música no sea...
11: Se frene.
12: Exactamente.
11: Órale.
7: Oye, ¿dónde te encontramos en redes sociales para que la gente que te escuche aquí hoy vaya y te pueda seguir también?
12: En Facebook como Gil Nabor, es la plataforma que uso más porque realmente las plataformas nuevas, que son de generaciones nuevas, no escuchan el rap originario. Entonces, Facebook lo maneja más la gente de Mazahua y tenemos grupos de pueblos mazahuas. La mayoría de líderes indígenas están en Facebook. Entonces, yo soy más de Facebook.
7: Ok.
12: Como Gil Nabor.
11: Gil Nabor con V.
12: Con V.
11: Muy bien, perfecto, Gil. Pues muchísimas gracias por visitarnos aquí en la Hora Nacional.
12: No, pues gracias a ustedes por el espacio.
11: Por segunda vez, además, ¿eh? A ver la tercera vez con qué nos sales.
12: No, pues ojalá, Dios quiera.
11: Muy bien, perfecto, Gil. Pues muchísimas gracias.
7: Y gracias a todos ustedes que nos acompañan también. No se vayan.
13: Esta es Tercera Llamada. Comenzamos.
11: Entre secretos y divas, esta obra es un ritual de humor y de música que convierte el dolor en libertad y el escenario en un espacio de catarsis colectiva.
7: Sí, Con el Diablo en el Cuerpo es una puesta en escena en el territorio del cabaret que lo que hace es transformar el despecho en una experiencia escénica muy emocional. Para platicar un poquito de esta obra, nos da muchísimo gusto darle una vez más la bienvenida a la extraordinaria Verónica Langer. ¿Cómo estás, Verónica?
14: Ay, pues muy contenta de estar otra vez por aquí con ustedes.
7: Estamos felices nosotros.
11: Los que estamos muy contentos somos nosotros. Y la palabra despecho, ¿cómo está de moda ahorita? ¿No hay conciertos, hay antros, hay bares? Y ahora ustedes nos dan esta otra visión del despecho, ¿no?
14: Es una otra visión, por lo menos es una visión que pretende reivindicar el amor. Es una obra ligera, o sea, que toca temas profundos, pero luego nos le damos la vuelta, que es justo lo que permite el cabaret, ¿no?
7: Eso es justo lo que te iba a preguntar. Es un formato que ayuda un montón para explorar crítica social y poner otras temáticas en la mesa.
14: Así es, o sea, yo estoy muy contenta porque es a estas alturas

0: románticas súper interesantes desde una cosa, como dices, muy juguetona.
1: Sí. Muy juguetona, sí. Y en este caso también siento que hay algo que Mariana Gajá, que es nuestra directora, uh-huh. que me dices que la conoces muy bien, y junto con Ariesna, que es también una compañera que nos está apoyando en todos los aspectos, ellas han cuidado muchísimo también la parte visual, la parte estética. Uh-huh. Entonces, es una estética muy bonita, así como si fuera un poco de cabaret de los años 30, uh-huh. así como medio en ropa interior. Sí, de aquella época, con
2: pero que más está diseñada por Valentina Muñoz, que es una gran diseñadora de vestuario, hermana de Gaby Muñoz, Chula da Clown.
1: Exacto.
2: Y la escenografía tienes muy bonita y es en el Teatro Bar El Vicio.
0: No, pues exacto. La casa del cabaret, justo, ¿no?
2: Justamente, con la reina Chulas, sí. que fueron maestras de Mariana, si no me equivoco. Exacto. Y pues ahorita regresa 20 años como directora y al cabaret.
1: Eso es lo que ella siempre comenta, que está regresando, que ahí empezó. Y ella siempre dice faldeo y proyección, así como
2: acción,
1: la máxima, ¿no? del cabaret, ¿no? O sea, echarle aquí toda la onda y proyectar. Así que pues yo siento que el público se la pasa muy bien. Ahorita tuvimos este fin de semana llenos los dos días, estamos en días medio ingratos, pero igualmente tuvimos llenos.
2: Qué bueno.
1: Es jueves y viernes. Así que espero que el público siga viniendo, aunque sea jueves y viernes, que son días a veces un poquito difíciles para todos.
2: Pero además estás relax. Tú con otras tres grandes actrices.
0: Sí, tremendo.
1: Sí, está. Yo lo que pienso es que si bien es un género que se ha mantenido, ahora si tú quieres ir a ver a Cecilia Toussaint, tienes que ir al Vive Latino.
2: Sí, con sus proyectos nuevos que trae ahorita.
1: Exacto,
2: también.
1: Exacto,
2: ¿no?
1: Pero ahorita, pues aquí la tienes, aquí como están ustedes, a unos poquitos metros, cantando hermoso, junto con mis otras compañeras que también lo hacen increíble, Laura De Ita y Nicole Dawach, uh-huh. que son realmente talentosísimas, tienen voces preciosas.
0: Ay, Verónica, pues sí se oye increíble. Muchísimas gracias por haber venido a la Hora Nacional a presentarnos esta obra y ojalá se pueda hasta extender la temporada.
1: Ah, pues
0: porque
1: eso
0: de repente, ¿sabes? Estos proyectos, además, echados a andar por mujeres que reúnen un elenco femenino y que tienen tantas cosas que decir, vale un montón la pena que se queden un poquito más tiempo.
1: Así es, pero ya sabes que últimamente las temporadas son muy cortas, pero ojalá nos den la vida y bueno, que ni que hablar los dineros. y los esperamos en el Teatro Bar El Vicio, jueves, viernes a las 9:30 de la noche. Es un poquito tarde, pero pues ya acabamos el día.
0: Es cabaret, ¿eh? A cabaretear
1: un rato. Y bueno, hasta el 5 de junio.
0: Buenísimo.
1: Madrid 13 en Coyoacán.
2: Exactamente. La gran Verónica Langer, muchísimas gracias por estar aquí con nosotros en la Hora Nacional. Y gracias a ustedes también, por favor, no se vayan.
3: Sí, sí, sí, sí. En Getzko Gil Nabor, estamos en la Hora Nacional con esta canción que se llama Zacate. 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

0: Decía el poeta y ensayista mexicano Octavio Paz, para que pueda ser, he de ser otro. Esta idea nos recuerda que el respeto no puede entenderse sin reconocer al otro en su diferencia, ya sea en identidad, orientación, cuerpo o mente.
1: Esta reflexión nos dice que aprender a ver a los demás y construir desde el respeto nos hace más libres a todas y todos. Y con eso nos vamos. Que tengan una excelente semana.
0: Esta fue una producción de la Dirección General de Radio, Televisión y Cinematografía de la Secretaría de Gobernación.
1: Gobierno de México.

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0: Yo tengo el privilegio de decir que conozco realmente lo que es un gran amor, un amor verdadero, infinito. Y el privilegio de saber la diferencia entre la pasión y el amor. La pasión es una reacción física, una reacción química, incluso con derecho a adrenalina y todo. Sí. Ya el amor, no. El amor es un sentimiento, una fuerza, una energía capaz de hacer ese sentimiento ser eterno. No hay duda que estoy hablando de María Rita.
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2: Cariño mío, te escribo esta carta con la ilusión de encontrarnos nuevamente, tú y yo.

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2: ¡Libre!
3: ¡Taxi!
2: ¡Taxi!
3: ¡Libre!
2: Muchísimas gracias. Un, dos, tres.

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1: 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La música, poseedores de una larga trayectoria musical.

serían bailadores que con su música, que no tienen ni idea de que es una nota musical, pero bueno. Unos artistas consagrados por

0: En la trompeta, Ali the Clown, el payaso del honor. En el saxofón, Nabil the Clown, el payaso de la humildad.
1: ¿Qué se sabe, Keith?
0: En el trombón, Godus the Clown, el payaso de verdad. Y en el refrigerador, Jimmy the Clown, el payaso de la paz.
2: Ese soy yo, buenos días.
0: Jimmy the Clown.

0: 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Es tiempo de levantarse. 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
1: La banda llegó.
2: Llegó, pero llegó a dormir.

0: tengo coquilla.
1: Una toalla, un jabón, el shampoo y tu pato. ¿Dónde está tu pato? ¿Todos listos? ¡Operación al agua, patos! ¡A bañarse!
2: ¿Con arena como árabe?
3: ¿Cómo que con arena o con talco?
2: ¡Ay, sí!
3: Escuchen esta canción de parte de la banda que salta para ti. Con mucho cariño.
2: ¿Cómo se llama?

0: Ay, no, tripulación de cabina.
1: What's going on?

0: enviamos tus WhatsAppos aquí en cabina al
1: 222-222-123-123-00132. Así meridio. Oye, ¿y cómo se llama la canción?
0: Externo. No. Externo cleidomastoideo.
1: Ah, sí lo pudiste decir. Sí. Es que es una cosa rara.
0: Es muy difícil de pronunciar, pero poco a poco nos los vamos aprendiendo.
1: Oye, que nos manden mensajes o que nos hablen directamente al teléfono. Ya estamos listos. O quieren mandar saludos. O quieren, o que quieren un helado, también se los llevamos.
0: O si quieren alguna canción, aquí se las ponemos.
1: Eso estaría bueno. 222
0: 123 0132. Mamá Santi desde muy temprano dice: buenos días, mis queridos payasitos. Que tengan todos una excelente semana de éxito. Saludo para mis peques Mateo y Roderick Arano, que están levantándose para irse a la escuelita. ¿Podrían poner la canción El monstruo de mi cuarto?
1: Ah, Mateo y Roderick son muy inteligentes, ¿sí o no?
0: Sí, pero no le tienen miedo al monstruo de su cuarto.
1: Ah, ¿de veras?
0: Sí, son muy valientes.
1: Ah, y además inteligentes.
0: Así que claro, con mucho gusto se las ponemos.
1: Sí, se las ponemos.
0: Ustedes como pollitos pidiendo.
1: Y nosotros como gallinas.
0: Pero que no le tengan miedo a ese monstruo que está debajo. Debajo
1: de la cama.
0: De la cama o en el ropero. Ustedes que son muy valientes. Quítenle el miedo. Prendan la luz. Y no para nada que haya oscuridad en el cuarto. Son las 6 de la mañana con 11 minutos.
1: Me gusta.

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0: sí, comunícate con nosotros, puedes enviarnos un mensaje, nosotros por aquí lo pasamos, o dedicarle una canción a alguien que quieras mucho, o decirle a mamá que ponga la radio, pon Alexa, mamá, Alexa, la Lupe 95.3 Chetumal, y ahí estamos.
1: Estamos. Oye, y además tenemos un saludo muy especial para la directora de la escuela secundaria en Majagual, que se llama Eida y que va rumbo a Majagual, y a todas las maestras que van en el carro, ¡un grito!
0: ¡Ey, maestra Eida! La queremos mucho, le mandamos

0: México. Se va a poner bueno allá en Majagual. Les mandamos a toda la comunidad de Majagual y a todos los estudiantes de Majagual y a todos los alumnos y a todos un abrazo, truena huesos.
1: También a todos los de la comunidad de Bacalar, un piquete en la panza. A todos los de Bacalar que se dan un chapuzón allá en la laguna, un abrazo, truena huesos, para ustedes.
0: ¡Sí! Y a todos los niños que ya se están levantando, no, recuerden que nos pueden marcar al
1: 222-1230-132.
0: Ah, y pueden visitar también nuestras redes de pescar. Nuestras redes de pescar están en la lancha, allá.
1: Ay, ya sea en Facebook, en TikTok, en Instagram, como La Banda Que Salta.
0: Especialmente en Metroflog.
1: Ese sí, el mismo, especialmente ahí ustedes buscan La Banda Que Salta y ahí seguimos apareciendo.
0: Arroba La Banda Que Salta.
1: Pero si también quieres escuchar alguna de nuestras canciones, está en Spotify como La Banda Que Salta. Tenemos varios álbumes y dinos cuál te gusta más, cuál es la que no te gusta. Tú escríbenos.
0: Por cierto, que se acaba de estrenar el último, que pusimos la canción de...
1: Cosa Rara.
0: Cosa Rara es el álbum y la canción se llama Esternocleidomastoideo.
1: Esternocleidomastoideo.
0: Más o menos así, ni lo puedo pronunciar, pero la canción está muy buena, así que la pueden escuchar a través de... Si la piden con nosotros en la mañana, se las ponemos.
1: O si también la quieres escuchar por ti solo, aparte, en Spotify.
0: Mili nos acaba de escribir, dice: buenos días, mi bella bandita, y muchas bendiciones para todos ustedes, y que tengan un buen día y mucha suerte y deseos buenos. ¡Mili!
1: ¡Hola, Mili!
0: Te mandamos un abrazo, truena

0: Y sí, es el momento de escribir a la banda que salta. Tenemos un grupo VIP que los podemos agregar. Es el
1: 222-123-0-132.
0: Y Billy dice, ¿me puede poner la canción de Color Esperanza, porfas? Con mucho gusto, Billy, con mucho gusto. Y bueno, en ese grupo están todas las mamás VIP de todo Chetumal. Y papás también, y tíos y tías, y abuelas y abuelos.
1: Si tú solo nos escribes, nos dices, banda que salta, quiero estar en este grupo VIP, nosotros te agregamos. Y ya de ahí puedes pedir tus canciones, puedes mandar saluditos. Y esto es Aco, de la banda que salta.
0: Aco.
1: Aquí en La Lupe 95.3.

0: 3-2. Mili dice, pues mi día va bien, hábil. ¿Y el de ustedes? La verdad estoy feliz porque encontré una foto de mí de días de nacida.
1: ¡Órale!
0: Bien guapa, Mili. ¡Qué bonita niña!
1: Fue bonita desde chiquita.
0: Y también tenemos otro WhatsApp que dice, buenos días, banda que salta, mándenle un fuerte abrazo. Janice y Gabriel que se están alistando para irse a la escuela. Y diles que tengan un excelente inicio de semana. Los amo mucho como un panucho, su mamá.
1: Janice y Gabriel son muy inteligentes y muy guapos.
0: Bien listos.
1: Sí, que les vaya muy bien en la escuela. Nosotros los queremos mucho, mucho como un panucho.
0: Otro WhatsApp de parte de Des que dice, buenos días Jimmy y Nabil. Quiero mandarle un saludo y una felicitación a una niña bonita, preciosa, de nombre Des, que cumplió 23 años el día sábado.
1: ¡Wow!
0: ¿Será que le pudieran poner la canción de Besitos de Betún? De Alita y Meñique, saluditos desde Playita del Carmen, porque estoy de vacaciones por acá. ¡Lindo día!
1: Un abrazo a Des, muchas felicidades.
0: Espero y la hayas pasado muy bonito, Des. Te queremos mucho, te mandamos un abrazo, truena, güey. Y bueno, ustedes como pollitos pidiendo y nosotros como gallinas
1: cacareaquían.

0: Yo te quiero mucho, Javier, te mando un abrazo y te admiro mucho. Soy tu fan porque, ¿sabes qué? Tú también eres mi fan favorito, Javier. Que estés muy bien y qué bueno que estés, que tengas a la abuela en casa. La tienes que consentir, ya sabes, te puedes ofrecer agua y siempre hacerla sentir bien a la abuela cuando está en casa. Javier, te quiero mucho, te mando muchos besitos, un abrazo y que te vaya muy bien en la escuela.
1: Y un piquete en la panza. Ustedes como pollitos pidiendo, nosotros como gallinas poniendo.

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0: Desde chico fue un vaquero muy valiente.
1: Sí, señor.
0: A los 7 años un búfalo mató. Y como eso lo entretuvo, lo tomó por pasatiempo. Y sin búfalos a Texas la dejó.

0: virtud de esta semana es la limpieza. Ser limpio significa lavarse con frecuencia, mantener el cuerpo aseado y usar ropa limpia. Cuando practicas la limpieza, te sientes fresco y hueles bien. Ser limpio significa mantener tu cuarto pulcro y en orden. Significa colaborar con la familia para mantener el hogar ordenado. Una mente está limpia si no apartas tus pensamientos de las cosas que te convienen. Se es limpio de corazón cuando las intenciones son siempre buenas. Y eres de manos limpias cuando actúas con la honradez. Practiquemos esta virtud de la limpieza. Yo soy Nabel the Clown, el payaso de la humildad. Ya tú sabes, kid.
1: ¡Recuerda practicar!

0: Eso en el cachete izquierdo.
1: Ay, las abuelas tan lindas. Fíjate que mandan un saludo muy especial para mis... Un saludo para mis ojos. Najima, Tylee e Ian Miguel, que ya se están alistando para ir a la escuela, que los amo mucho y que le echen ganas a la escuela. De parte de su papá Iván, dedícales la canción de Juanita Bananas, porfa.
0: Esos niños van bien guapos a la escuela, bien listos, ya bien perfumados, con los zapatos bien boleados, bien peinados, todos listos.
1: Yo creo que va dormido el papá porque en vez de poner hijos, puso ojos. Eso estuvo bueno.
0: Des nos dice, muchas gracias Nabil y Jimmy por la canción y felicitación. Los quiero bastante y sí, mi payasito favorito es Nabil de Clown.
1: ¡Ah, qué trampa! ¡Qué trampa!
0: ¡Cuál trampa!
1: Mamá Rosario dice, buen día. Le pueden enviar saludos a Leslie y ponerle la del coche de papá. La del coche, papá. Por favor, que tengan un inicio de semana.
0: Hola, Leslie, que te vaya muy bien. Mamá Marisol dice, buenos días, banda que salta, bendecido lunes. ¿Podrían enviar un saludo a Hannah, que ya está rumbo a la escuela? ¿Le podrían poner la canción de 6-7? Por favor, los queremos mucho como un panocho.
1: 6-7, papá Mauricio, buenos días, bandita que salta. Bandita que salga. No te digo, hoy los papás están desatados. Buenos días, bandita que salga. Me regalan un saludo para Mía Aitana, que hoy va a participar en el homenaje para su hermanito Javier Miguel. Que le pongan muchas ganas. Hoy, lunes, inicio de semana. Feliz día a todos. Oigan, todos se están poniendo de acuerdo, ¿verdad? Para escribir mal, eso está bueno. El que ponga el mejor error... Lo premiamos, ¿qué te parece?
0: Y oigan, y en el homenaje, que los abanderados no se vayan a confundir, que dicen Franco izquierdo, ya, y se vayan al derecho.
1: Media vuelta y dan dos vueltas. Eso está bueno. Oigan, ya lo saben, 222
0: 123
1: 0
0: 132
1: para que se comuniquen con nosotros.
0: Mamá Anaí dice, hola, buenos días, banda que salta. Excelente inicio de semana. Quiero mandar saludos a mi hija Kimberly Anaí de parte de sus papás, que ustedes son su despertador cada mañana para ir a la escuelita. Quiero que pongan la canción Levántate, levanta las manos de Luli Pamplim. Ya se anda listando para irse a la escuelita. Métele nitro.
1: Ok, papá Alejandro dice, buenos días, podrían felicitar a Janine por su cumple número 10, por favor y gracias.
0: Janine, muchas felicidades, come mucho pastel, rompele muchísimas las piñatas, disfruta a tus seres queridos y echa mucho relajo.
1: Tenemos una llamada, una llamada. Hola, buenos días, ¿quién habla?
2: Yo, soy yo, Des.
0: Hola, Des.
1: Hola, Des, ¿cómo te va? ¿A quién le quieres mandar saludos?
2: Pues a un payaso muy bonito, muy guapo, de nombre.
1: Gracias.
0: Ay, ay, ay, gracias, ay. Des.
2: Bueno, también a Jimmy.
1: Ay, ya, como por no dejar. Ok, Des, ¿y qué canción quieres?
2: Es que ya me la pusieron.
1: Ah, bueno.
2: Pero también le quiero mandar un saludo a un payaso muy guapo también, que se llama Jimmy de Clown.
1: Muy bien, muchas gracias, Des. Nosotros te mandamos un abrazo, truenagüesos.
2: Gracias, ahí pronto los veré.
1: Ojalá.
2: Espérenme por dos semanitas.
1: Muchas gracias, Des. Te mandamos un abrazo, truenagüesos.
0: Y espero hayas disfrutado tus vacaciones. Digo, tus vacaciones, no, tu cumpleaños.
2: Gracias,
1: por nada, Des, que estés muy bien.
2: Igualmente, bye.
1: Bye, bye.
0: Bye, bye, Des.
1: Bye. Ya lo saben, nos pueden hablar como Des al
0: 222-123-0-132. Oigan, y nos vamos a la oración.
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0: Ha llegado la hora más importante, en donde juntamos nuestras manitas y cerramos nuestros ojitos para decir esta oración con

0: puesta en mí una lámpara brillante y una estrella resplandeciente. Tú eres el fuerte y el poderoso.
1: Faltan 14 minutos
0: para las 7.

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0: semáforo.
1: Bueno, esta es la parte más aburrida del disco. Me parece que tendremos que esperar sin hacer nada. Pero es tan importante fijarse en el semáforo. Atención, que es importantísimo porque es peligrosísimo. Está rojo, amarillo y...
2: ¡verde!
1: Rojo, amarillo y...
2: ¡verde!
1: Está rojo, amarillo y...
2: ¡verde!

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1: Tus WhatsAppos llegan al 222-123-0132. Este es el número en donde tú te puedes comunicar con nosotros y nosotros enviamos tus WhatsAppos al aire, por aquí, en la Lupe 95.3. Mamá Isi dice: hola, payasitos, buenos días. Por favor, ¿podrían felicitar a Iker, que es el que el jueves pasado cumplió 7 años? Y podrían poner la canción de 6-7 de parte de su mamá, papá y Josh. Espero y la hayan pasado muy bonito. Y tenemos un audio.
2: Hola, payasitos, buenos días. ¿Podrían mandarle saludos a Iker por su cumpleaños? Soy Ana Paula.
1: Hola, Ana. Y a Iker, muchas felicidades. Espero que hayas comido mucho pastel y roto las piñatas.
3: Mamá Rose mandó un saludito.
4: Buenos días, banda que salta. Soy Anit. ¿Me pueden poner la canción de Frozen Fruity de Bebé Llorones? Gracias, mándale saludos a mi perrito Chocolate y a mi abuelita, gracias.
1: Por Janine, nada. Preciosa, niña tan bonita, tan chula, tan obediente y llena de cualidades.
3: Papá Enrique dice: buenos días, un saludo a mi hijo Camilo, que se está alistando para la escuela. Si le pueden poner la canción de El Mundo del Revés, gracias. Claro, papá Enrique.
1: Claro, y a Camilo, solo si Camilo, la camisa se lo pone como pantalón y el pantalón como camisa. En este mundo del revés.
3: Sí, eso estaría bueno.
1: Tenemos unos audios.
5: Banda que santa, soy Isabel. A ver, ¿puedes poner la canción de Chip Seven? Adiosito. Les mando un fuerte saludito.
3: Adiosito.
1: Espero que la hayas disfrutado.
5: Le mando un piquete en la panza.
1: ¡Ay!
6: Buenos días, banda que salta. Me llamo Silvia. ¿Me pueden poner la canción de Todo Tiene Tambor de Lara Kansas? Gracias, los amo.
3: Oh, nosotros también te amamos, niña tan bonita. Papá Ricardo dice: buenos días, payasitos. ¿Podrían poner la canción de Soda Pop para Emma? Gracias, claro, Emma.

0: Para Emma, un beso. ¡Ja!
1: Y tenemos otro audio.
2: Sí, es Panda Cansada. Me llamo Aitana.
1: Hola, Aitana.
2: ¿Y me pueden poner la canción la de Ne, por favor? La de canción de Ne, por favor. Sí, gracias. Es Jimmy de Plum.
0: Gracias. Yo también. Yo soy tu fan, preciosa. Eres tan bonita, preciosa. Mamá Karina dice, buenos días, banda. ¿Le pueden poner un saludo? ¿Le pueden mandar un saludo para que terminen de despertar a Juanito, Israel y Jorgito, que están saliendo para su escuela en Chetumal? ¡Gracias! ¡Claro, mamá Karina!
1: Y a Juanito, Israel y Jorgito, cada vez los ojos más cerraditos.
0: Están dormiditos. Bueno, medios dormidos. Uno abierto y otro cerrado.
1: ¡Ay, ay, ay! Pero ahí es que cuesta levantarse.
0: Sí, la verdad es que cuesta mucho.
1: Mamá Luciana dice, hola payasitos, buenos días. ¿Podrían mandarle saludos a Matías de parte de su mamá Lucía? Por favor, y si pueden pueden decirle que le meta nitro, muchas gracias.
0: Ah, con mucho gusto, sí, que le meta nitro. Oigan, y hay un audio, mamá Ana dice.
3: Hola, ¿qué tal? ¿Cómo están? Espero bien. Que estén muy bien, ¿me pueden...? Soy Emma.
1: Hola, Emma.
0: Hola, Emma.
3: Poner la canción de 6-7. Los quiero mucho. Bye.
1: También te queremos mucho, Emma. Espero hayas disfrutado la canción.
4: Soy Victoria.
1: Hola, Victoria.
4: Mi payasito favorito es el payaso de la paz.
0: Muchas gracias.
4: Mándale saludos, por favor, a mi mamá. Y a mi papá y a mi hermanita que se están en la escuela. Quiero que pongas la canción de Ellos Aprendí.
0: Ay, qué bonito.
4: De Telenitro.
0: Claro que sí.
4: Igual.
0: Qué bonita voz, ¿viste? ¿Oíste?
1: ¡Qué bonita niña!
0: ¡Qué bonita niña! Ah, eso nos da mucho gusto, ya lo saben. 222
1: 123
0: 0132. A ver quién se atreve a marcarnos, a hablarnos. Me encantaría que nos hablaran directamente al 222
1: 123
0: 0132. ¡Que nos hablen, que nos hablen!
1: Y no bueno, sé. Vamos a reiniciar y aquí tienen su canción.
0: Me gusta, me gusta.
1: Ya tú sabes, Kid.
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6: Una toalla, un jabón, el champú y tu pato. ¿Dónde está tu pato? ¿Todos listos? 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

0: Muy buenos días.
1: Hola.
0: Hola. ¿Quién anda ahí?
1: Me llamo Yana.
2: Hola, Yana. ¿Cómo te va?
1: Hola.
2: ¿Quieres una canción?
1: No sé si se puede porque creo que ya van a abrir la puerta de mi escuela.
0: Ah. Oye, cuéntanos en qué escuela vas.
1: En Wozniak.
0: En Wozniak, wow. Niños tan inteligentes. ¿Quieres escuchar?
1: ¡Adiós!
0: Ay, adiós, preciosa. Adiós.
2: Adiós, corazón.
0: Adiós, corazón. Que te vaya muy bien. Que no te cierren la reja.

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0: 30132. Mándanos un WhatsApp o nosotros lo pasamos aquí al aire. Y papá Juan dice: buenos días, payasitos. Le mandan saludos a Daniel Gómez y a su compañerita Emma de la Belisario Domínguez. Niños tan increíbles, y a todos los chicos de la Belisario Domínguez, un piquete en la panza. Niños tan inteligentes, tan listos y tan guapos. Tenemos un audio.
1: Buenos días, Anda que Salta. Voy camino a la escuela. ¿Me podrían poner la canción de Cri Cri para mi abuelo? Gracias, soy Ania.
2: Hola, Ania.

0: El de Alejandra.
1: Y tenemos una llamada. Hola.
0: Hola.
2: Hola, ¿quién anda ahí? ¿Quién habla? Hola. ¿Quién habla? ¿Quién anda ahí? ¿Quién? ¿Quién está ahí?
0: ¿Cómo?
2: ¿Quién yo? ¿Quién yo? Ay, ay, ay.
3: ¿Y tu nombre, hija?
2: Hola,
1: Maripao.
2: Hola, Maripao. ¿A dónde es tu escuela? ¿Cómo se llama?
0: La 5 de abril.
2: La 5 de abril.
1: Oh, no va hasta el 5 de abril. Hasta el otro año.
2: Hola, Mari. ¿Quieres escuchar alguna canción?
0: Sí.
2: ¿Cómo cuál?
0: La de capibara.
2: La de capibara. Es muy buena lección. ¿Y quieres enviarle saludos a alguien? ¿Alguien que quieras mucho? ¿Abuelita, mamá, a papá, a maestro, a maestra, a alguien?
0: Mamita.
2: A mamita. ¿La quieres mucho?
0: Estoy aquí con ella.
2: Ah, estás con ella. A ver, truénale un beso que suene fuerte.
1: ¡Qué bonito!
2: Te mandamos un abrazo, tronahuesos. Tú como pollito pidiendo y nosotros como gallinas
0: poniendo.
2: Aquí la tienes, te queremos mucho. Que te vaya muy bien. ¡Ay, ay, ay!
1: Oye, pero ya con Luz lo despedimos de la banda que salta.

0: un tiquete en la panza.
1: Y un sándwich.
0: Guardada, preciosa.
1: Bye, bye.
0: Qué bonito es lo bonito. Si tú quieres hablar, hazlo. Al 222-123-0132.
2: ¿Qué esperas?

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18: Ya estamos de regreso.
19: Cepillo por aquí, cepillo por acá, para arriba, para abajo y a enjuagar. Una linda sonrisa te va a quedar con Operación Sonrisas.

0: para abajo.
1: Los dientes de abajo se cepillan para arriba.
0: Y tus muelitas debes cepillar
1: con un movimiento circular.
0: Los dientes de arriba se cepillan para abajo.
1: Los dientes de abajo se cepillan para arriba.
0: Y tus muelitas debes taladrar.
1: Con un movimiento circular. Ay, no, no.
0: Se quitan las muelas, pero dejan las caries.
1: Ay, no.
0: ¿O cómo era?
1: Al revés.
0: Bueno, pero pueden seguir enviando sus WhatsApps, eso sí, al 222-123-0132. Y cuéntanos cuántos dientes te quedan todavía. A mí me quedan solamente 2 de enfrente, 2 de un lado y 2 del otro lado. Ya cada vez más chimuelo por comer tanto dulce. Ya más caries que dientes. No, tú escríbenos, tú comunícate con nosotros y tenemos un audio.
2: Hola,

0: queremos mucho. Diviértete, pásala increíble. Te queremos también mucho, mucho como un panucho. Mucho y muchísimo más. Des dice, bandita que salta bonita, ¿será que le pudieran mandar un saludito para mi hermanita hermosa Vicky? Diciéndole que la extraño muchísimo, de parte de su preciosa hermana Des.
1: Dice, buenos días, saludos para mis hijos Jorge y Artemisa, que ya están entrando a su escuelita y que tengan mucho éxito. Los ama mucho su mamita Erika.
0: ¡Órale! ¡Qué padre que te quiera mamá! ¡Que te consienta! ¡Que te prepare el desayuno! Pero hay que agradecerle, hay que decirle gracias mamá por el desayuno que me preparas todas las mañanas, por ayudarme con mi tarea, abrazarla y darle un beso. ¡Tronado! ¡Tenemos un audio!

0: escucha y claro, con mucho gusto te la ponemos. Oigan, nos vamos con la virtud y regresamos.
1: La virtud de esta semana es...
0: La virtud de esta semana es la limpieza. Ser limpio significa lavarse con frecuencia, mantener el cuerpo aseado y usar ropa limpia. Cuando practicas la limpieza, te sientes fresco y hueles bien. Ser limpio significa mantener tu cuarto pulcro y en orden. Significa colaborar con la familia para mantener el hogar ordenado. La limpieza puede estar tanto en la mente como en el cuerpo. Una mente está limpia si no aportas tus pensamientos de las cosas que te convienen. Se es limpio de corazón cuando las intenciones son siempre buenas. Y eres de manos limpias cuando actúas con la honradez. Practiquemos esta virtud de la limpieza. Yo soy Neville the Clown, el payaso de la humildad. Ya tú sabes, Kid.
1: Recuerda practicar todos los días la virtud de esta semana.

0: Llegó la parte más importante, en donde juntamos nuestras manitas, cerramos nuestros ojitos y decimos una oración con mucha devoción.
1: Oh Dios, guíame, protégeme, haz de mí una lámpara brillante y una estrella resplandeciente. Tú eres el fuerte y el poderoso.
2: Todo era frío, sin vida y tenebroso.
0: 7:38.

0: Si estás en el mercado, estás en el camión, estás en el taxi, estás en el Uber, estás con tu abuelita, estás en la escuela, escríbenos 222-123-0132. Ya llegaron sus WhatsAppos. Dicen buen día, saludos para Emilia Leduc, que va muy contenta a la escuelita.
1: Emilia, que te vaya muy bien.
0: Aprende bastante. Tenemos un audio.
2: Hermana de Salta, soy Leo. Y tengo un hermano Andrés. ¿Me puedes poner la canción de Six Seven? Adiós, los amo.
0: Hola, Leo. ¿Dónde estás? Que no te veo.
1: Qué bonita voz tiene.
0: Y claro, Leo, te mandamos un piquete en la panza. Ustedes como pollitos pidiendo, nosotros como gallinas poniendo. Son las 7:42.

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2: Otto, Rino, Larin, Gologo. El nombre.
3: ¿Cómo? Hola. ¿Cuándo que falta?
4: Les mandamos muchos saludos.
3: Somos Luciana y Luca.
4: Adiós.
3: Adiós.

0: ese es otro.
1: Otorrino laringólogo.
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3: Tiempo se nos terminó. Ya es hora de irnos.
4: ¿Tan pronto? ¡Oh, no!
5: ¡Ni modo! ¡Despídanse, chicos!
6: ¿Cómo va a ser? Un último WhatsApp de parte de Des, que envió una fotografía con su abuelita y dice: esas somos yo y mi abuela, escuchándolos desde Playa del Carmen.
7: ¡Ay, qué bonito! ¡Qué bonito! Las abuelas siempre presentes. Y a todas las abuelas les mandamos un abrazo.
6: Truena huesos, las queremos mucho porque son bien consentidoras.
7: Oye, ¿a poco ya nos vamos?
6: Ya no estamos.
7: Pero sí es muy temprano.
6: ¿Por qué, señor Star? ¿Por qué? Adiós.
7: Oye, ¿y no podemos recibir una llamada todavía?
6: Pues sí, podríamos.
7: Si alguien llama en este momento, ¿podríamos recibir su llamada?
6: Pues sí, solo que cuatro, ya no llegas cinco, a la escuela.
7: Cuatro, tres. Ok, si alguien llama ahorita, le mandamos saludos, ¿sale?
6: Vale.
7: ¿Y le ponemos un pedacito de canción o no?
6: Pues sí, aunque no lleguemos a la escuela.
7: Ok, tres, dos,

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0: 8:24.
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0: 858.
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1: 9:20.
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3: Esta canción de mi amiga la jarocha Yuri. 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
1: Las 11.
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0: 30.
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1: Hola, soy Ponichoche y esta va a toda la racía chiquilla.

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1: Son las 12. Es la hora del Ángelus. 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
1: 1216.
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0: 1230.
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1: 2:46.
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Hola, hola, radio escuchas. Muy, pero muy buenas tardes tengan todos ustedes. Provechito, provechito si están ingiriendo sus sagrados alimentos. Soy Jesús Amador y ya estamos más, pero más que listos para darles toda la información que tenemos preparada acá en el Noti de la Lupe, el cual transmitimos en vivo y en directo desde la ciudad de Chetumal, la capital de Quintana Roo, en la frecuencia modulada del 95.3 de lunes a viernes, de 3 a 4 de la tarde. Hoy comenzamos la semana, hoy es 18 de mayo, una tarde muy, pero muy soleada acá en nuestro bello Chetumalito. Tomen todas las precauciones, en verdad, está cayendo el sol a plomo. Le reitero, este espacio de noticias es suyo, de ustedes y para ustedes. Queremos ser la voz de lo que observas. Para tal situación, ponemos a tu disposición el número de celular 983-12-56697 para los mensajes de texto y audio de WhatsApp. También nos puedes seguir a través de Cipse Play y en el Facebook, donde encuentras como Cipse Noticias Chetumal. Reitero, el número para que nos mandes fotos, videos, audios y cualquier denuncia social e incluso un comentario es el 983-12-56697. Estas son las principales noticias. La construcción del Perfect Day México que se pretende edificar en Mahahual se hará siempre y cuando no pongan en riesgo al medio ambiente. Así lo aseguró la presidenta de la República, Claudia Sheinbaum Pardo. Hasta ahora, el sistema de administración tributaria de Quintana Roo, es decir, el SATCRO, analiza aplicar descuentos a aquellos contribuyentes que no lograron obtener el subsidio para el emplacamiento de su vehículo. Así lo adelantó su director, Héctor Contreras. Hasta el momento, el Caribe mexicano se mantiene sin alerta por hantavirus. Sin embargo, hay monitoreo permanente de las navieras, ya que de presentarse algún caso, pueda frenarse totalmente la actividad de la industria de cruceros. Así lo señaló el director de la PICRO, Wagner Herbion Vega. El Congreso de Quintana Roo aún analiza la iniciativa sobre la voluntad anticipada, que va dirigida a pacientes de una etapa terminal de su enfermedad. No se trata de una eutanasia. Atención, radio escuchas, el Instituto de Capacitación del Trabajo en Quintana Roo, es decir, el ICATCRO, y en parte curso de Inteligencia Artificial y Marketing Digital, los cuales cuentan con certificación nacional e internacional. Atención, habitantes de Mahahual y comunidades vecinas, a partir del próximo 28 de mayo ya tendrán la oportunidad de viajar directamente de Mérida. El ADO ya confirmó tal ruta. En la presente temporada de incendios forestales, Quintana Roo contabiliza 10 siniestros que han afectado 570 hectáreas de selva. A la fecha, solo 2 se mantienen activos. La mañana de hoy evacuaron los alumnos de la primaria Belisario Domínguez, esto por la presencia de abejas africanizadas. También en la mañana de hoy, pero ahí en la Supermanzana 107 de Cancún, encontraron con vida a un recién nacido. Se trata de un masculino, el cual en estos momentos se encuentra en el área de cuidados intensivos del Hospital General. Un intrépido motociclista encontró la muerte tras estrellarse contra un árbol cuando conducía su unidad sobre la carretera Leona Vicario, Cancún. Acompáñenos a escuchar toda la información que el grupo CIPSE tiene preparado para ustedes. Créame, no se arrepentirá. Antes de entrar de lleno con la información, radio escuchas, a nombre del grupo CIPSE y todos los compañeros que laboramos en esta empresa, del grupo en la estación de La Lupe y también de La Guadalupana, le mandamos una sincera felicitación y un fuerte abrazo al ingeniero Faine Mo, que hoy anda de manteles largo, anda cumpliendo más de 4 décadas. Muchas, pero muchas felicidades. La construcción del Perfect Day México que se pretende edificar en Mahahual se hará siempre y cuando

0: cuidando, no se ponga en riesgo el medio ambiente. Así lo aseguró la presidenta de la República, Claudia Sheinbaum Pardo. Es un problema, en verdad, que todavía sigue dando de qué hablar, pero no de la manera particular, sino todavía en la Vox Populi. Samuel Camal nos tiene los detalles.
1: La presidenta del país, Claudia Sheinbaum, durante la mañanera del pueblo, señaló que ya se encuentra en manos de la titular de la Semarnat el tema de la verificación ambiental del proyecto Perfect Day por parte de Royal Caribbean en la zona de Mahahual, municipio de Otompe Blanco, en el sur de Quintana Roo. Esto para no generar más polémica y que, aseguró, no se permitirá que ningún proyecto afecte los recursos naturales de Quintana Roo. Al respecto, comentó lo siguiente.
2: Mahahual, qué bueno que preguntan, porque ha habido... Le pedí a Alicia Bárcena que revisara bien el proyecto. Es un proyecto de una empresa, ¿no? Royal Caribbean, creo que se llama, que tiene planteado hacer en el sur de Quintana Roo. Ha habido muchas protestas y muchas personas que están en contra. Es una especie de centro vacacional o un parque acuático. Le pedí a Alicia que revisaran muy bien. No debemos hacer nada que afecte a esa zona que tiene un equilibrio ecológico muy importante y particularmente para los arrecifes, muy, muy importante. Semarnat está haciendo un análisis muy detallado, pero les adelanto pues que no vamos a hacer nada que ponga en riesgo al equilibrio ecológico de esa zona. Entonces, vamos a esperar a Semarnat porque es a quien le corresponde que dé su resultado del estudio que plantearon, pero decirle a todos aquellos que están preocupados por esta situación que el gobierno no va a hacer nada que ponga en riesgo el ecosistema en esa zona. Bueno, aprobar pues una inversión privada y se puede en todo caso llevar a otro lado también de ahí mismo de Quintana Roo que no tenga tantos impactos en la zona, pero lo está analizando Semarnat y hay que hacerlo pues científica y ambientalmente, pero no vamos a hacer nada que ponga en riesgo el ecosistema, los manglares y el arrecife que es muy importante en esa zona.
1: Desde Chetumal, Samuel Camal, CIMSE Noticias.
0: Gracias, Samuel. Pues ahí tiene lo que dice la presidenta de la República, Claudia Sheinbaum Pardo, referente a este tema, a la construcción del Perfect Day México. Pero, cuidado, radio escuchas, lo está diciendo de manera política. La cuestión real, la que debe valer, es lo que ella le está pidiendo a la titular de la Semarnat, que dé todos los pormenores, pero además de eso, que vea que se cumplan con las leyes ambientales. También ella habla que sí, que se puede llevar a otro lugar. Bueno, lo dudo. En verdad, cuando los que vivimos acá en el sur de Quintana Roo, créame que es una de las obras más importantes que tenemos para detonar, para que la economía del sur, en verdad, pues no sé si va a ser más boyante, pero lo que sí puedo asegurar es de que va a fortalecer la economía de toda la región, principalmente del corredor turístico Gran Costa Maya, que hasta el día de hoy, después de 30 años, cuando hablamos de 30 años, desde el sexenio de Mario Villanueva, Madrid, cuando la Secretaría de la Reforma Agraria dispuso y entregó los terrenos ejidales o terrenos nacionales para la detonación turística, no se ha logrado hacer. Imagínense, después de casi 30 años no se ha logrado. Y ahorita que viene este proyecto, que en verdad busca ser incluyente, gente que no es del sur de Quintana Roo le pone trabas, bueno, yo creo que ahí vamos a tener que esperar varias situaciones. Y referente a otro lado, como dice la Presidenta de la República, difiero, los inversionistas no van a querer buscar otro lado. Los inversionistas buscan esta situación, primero, porque es una parte adicional a su proyecto que ya traen con la terminal marítima que tienen allá en Mahahual. Estamos hablando de Costa Maya o de Puerta Maya, donde llegan los cruceros junto con los de Mahahual y de Cozumel. O sea, son dos únicos puertos de altura que tiene Quintana Roo, donde llegan los cruceros turísticos. Entonces, es un complemento lo que están buscando hacer. Están cumpliendo con todas las leyes, en verdad. ¿Valdría la pena? No quiero verme muy a favor de ellos, pero la verdad no estoy en contra. He visitado la zona y créanme que no es como lo pintan. Y le voy a dar unos datos importantes. El proyecto contempla 107 hectáreas, pero 46 corresponden al Parque Ecológico Mahahual y son intocables y van a seguir siendo intocables. Incluso a petición de la propia empresa, esa zona pasó de permitir 2 viviendas por hectárea a 0 viviendas por hectárea, con lo cual fortalece su protección ambiental. También es falso que se vaya a destruir la selva virgen en 107 hectáreas. Del área restante, aproximadamente el 90% ya estaba impactada desde hace años por un parque acuático anterior, desmontes e infraestructura existente. Es correcto afirmar que habrá desplazamiento masivo de fauna. La zona se encuentra dentro de superficies de aprovechamiento urbano previsto en el ordenamiento ecológico local y la empresa deberá aplicar medidas de rescate y protección de fauna. Y también el proyecto incluye infraestructura propia que, para no afectar al pueblo, como es una planta de tratamiento de aguas residuales, la generación propia de agua potable, el manejo sustentable de residuos y la mejora en infraestructura y seguridad. Además, Perfect Day México representa una inversión histórica para Mahahual con miles de empleos directos e indirectos, apoyo a prestadores de servicios turísticos, programas comunitarios y mayor derrama económica para el sur de la entidad. Estos son algunos de los datos que nos pasan, en verdad, los que están a favor de la construcción del Perfect Day México. Insisto, es un problema que tiene mucha gente a favor y también tiene varios, pero varios en contra. Entonces aquí, salvo la mejor opinión suya y la mía, lo más importante es lo que va a decir la Semarnat. Va a ver si en verdad la manifestación de impacto ambiental, la famosa MIA, cumple con todos los estándares de las leyes ambientales del país. Tiempo al tiempo. En otra información, hasta ahora, el sistema de administración tributaria de Quintana Roo, es decir, el SATCRO, analiza aplicar descuentos a aquellos contribuyentes que no lograron obtener el subsidio para el emplacamiento de su vehículo. Así lo adelantó su director Héctor Contreras. Paloma Wong platicó con él.
3: El Servicio de Administración Tributaria de Quintana Roo, en coordinación con la Secretaría de Finanzas y Planeación, analizan la aplicación de descuentos para los contribuyentes que no alcanzaron a obtener el subsidio estatal para el emplacamiento vehicular, informó el director del SATCU, Héctor Contreras. Mientras tanto, precisó que durante las audiencias públicas se mantiene vigente un descuento del 70% para quienes aún no realizan el trámite. El funcionario detalló que el programa de canje de placas cerró con un avance del 96% de la meta establecida, lo que representa aproximadamente 468 mil vehículos que realizan el cambio de placas y tarjeta de circulación durante el periodo de subsidio otorgado por el gobierno del estado, encabezado por la gobernadora Mara Lezama. Recordó que el subsidio concluyó el pasado 31 de marzo, por lo que quienes no realizaron el trámite ya no podrán acceder al beneficio relacionado con la tenencia, aunque sí podrán obtener descuentos adicionales que serán anunciados en próximos meses.
4: El 70% es en las audiencias, hay que estar pendiente de, vamos a estar anunciando de la mano con Sofiplan pronto algunos otros descuentos que habrá a lo largo del año.
3: Indicó que actualmente existen menos de 100.000 vehículos pendientes de cumplir con el canje de placas, por lo que exhortó a los ciudadanos a mantenerse atentos a las redes oficiales del SACU y del gobierno estatal. Para CIPSE Noticias Radio, Paloma Wong.
0: Gracias Paloma. Nos llegan mensajes, nos llegan dos referentes al tema de Mahahual. Uno dice: oiga, don Jesús, si es una empresa que va a crear empleos y va a cuidar el medio ambiente, bienvenido. Y el otro, eso sí, hay que estar en cuenta, en verdad, hay que tomar en cuenta toda esta situación, pero insisto, es lo que diga la Semarnat al final de cuentas. Y el otro dice: don Jesús, si cree usted que es benéfico, pues sígalo apoyando, pero lo dudamos, porque hay mucha gente acá en Mahahual que no son nativos. Gracias por el mensaje. Es que, a ver, radio escuchas, no estamos hablando si la gente nativa o no nativa de Quintana Roo se va a ver beneficiada. Recordemos que la mayoría de los que viven hoy en día en Quintana Roo, ¿qué les gusta? El 60 o el 70% fueron repobladores, fueron colones que llegaron. Y no solo a Playa del Carmen, no solo a Cancún, no solo en Tulum, que es donde últimamente estamos viendo que llega la gente. Es mentira, ¿eh? En verdad. Quien conoce las entrañas y el nacimiento de Quintana Roo, le podemos decir con certeza que los primeros colonos que llegaron a repoblar Quintana Roo fueron dos tribus. La primera que se asentó en la hoy alcaldía o en el poblado de Alfredo B. Bonfil, cerca de Cancún, y la otra, la establecida acá en Sergio Butrón Casas y en la ribera del Río Hondo. Esa gente la trajo, ¿qué le gusta? El primer gobernador Jesús Martínez Ross, luego el de Pedro Joaquín Codwell. Esas dos gentes que llegaron primero del norte del país, de Chihuahua, Sonora, de Chihuahua y de Durango, sí, fueron los primeros repobladores, pero ellos fueron los primeros. Ya han llegado muchísima gente más. Hoy en día en Cancún tenemos comunidades guerrerenses, tenemos comunidades campechanas, yucatecas, tabasqueñas y un montón, no, ni hablar de los chilangos, ni hablar de los poblanos. Y eso mismo estamos viendo en Playa del Carmen, eso mismo estamos viendo en Tulum. Y en Mahahual, pues ni se diga, en verdad. No solo estamos viendo muchos paisanos de otras partes del país, sino también viendo muchísimos extranjeros que lo están tomando como casa propia. Entonces, yo creo que al final de cuentas, lo único que está, insisto, de por medio, es que exista una oportunidad de desarrollo económico para la región. Y yo creo que el Perfect Day México va a permitir detonar la zona. Insisto, es a título personal mi comentario. También le mando saludos al compañero Gilberto, que nos manda un fuerte abrazo también. Gracias por sintonizarnos. Tiene el celular 983-112-9730. Nos vamos a un corte, regresamos.
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0: Gracias, gracias por continuar con nosotros acá en el segundo segmento del Noti. El Lupe, antes de entrar de lleno a la información, vamos a dar un mensaje que crea, me da risa. Dice: buenas tardes, don Jesús, excelente noticiero. A ver con qué pretexto va a salir el chillahermano hoy. Ojalá se reporte. Bueno, a rato en la sección deportiva. Si ustedes se refieren a don Miguel Ángel Maldonado, el famoso Piquis, pues sí, debe estar su corazoncito así un poco dolido porque perdieron el mejor equipo, el equipo más mexicano que existe en la Liga MX. Pero a rato hablamos de deportes, permítame. Hasta el momento el Caribe mexicano se mantiene sin alerta por el hantavirus. Sin embargo, hay monitoreo permanente de las navieras, ya que de presentarse algún caso, pueda frenarse totalmente la actividad de la industria de los cruceros aquí en la entidad. Así lo señaló de manera tajante el director de la Picro, Warner Hervión Vega. Mario Castillo platicó con él.
1: Las navieras que transitan por el Caribe mexicano reportan cero incidencia en casos asociados a la enfermedad de hantavirus, lo que mantiene sin alerta a la industria de cruceros de esta región. Wagner Hervión Vega, director de la Administración Portuaria Integral de Quintana Roo, explicó que al momento de abordar en los puertos de la Florida, en Estados Unidos, se aplican los protocolos sanitarios correspondientes a los pasajeros para detectar y evitar casos que puedan disparar las alarmas. Refirió que por el momento tampoco se han registrado cancelaciones de viaje ante un posible temor de contagio por parte del mercado turístico internacional, pero insistió en que se están tomando las medidas de seguridad sanitarias pertinentes. El funcionario estatal sostuvo que a pesar de cero casos, se trata de un tema que preocupa a la industria, pues en caso de un brote se estaría frenando de tajo la actividad de los hoteles flotantes para evitar así una propagación masiva como ocurrió con la pandemia del COVID-19.
2: A la hora de embarcar en Florida, la mayoría de los cruceros que nos llegan salen de Florida, uno de Galveston, Texas, están teniendo absolutamente todos los cuidados y no ha habido aviso por parte de ninguna naviera, de ningún pasajero que tenga ningún síntoma de tener este contacto. Ellos saben que si empieza como cuando fue el tema del COVID.
3: ¿Hoy sí preocupa?
2: Porque lo que hacen ya no es, como ahorita comentábamos, cercos. Ellos simple y sencillamente paran sus barcos y los guardan. ¿Por qué? Porque es donde puede haber un contagio masivo.
1: El director de la Picro señaló que el año pasado Quintana Roo recibió más de 6 millones de pasajeros por la vía de cruceros, por lo que en caso de un brote pandémico, el golpe económico sería fatal para el sector del estado, ya que cada crucerista deja en el Caribe mexicano una derrama promedio de $80. Para CIPSE Noticias, Mario Castillo.
0: Gracias, gracias, Mario. En otra información, y muy, muy trascendental, Radio Escucha, el Congreso de Quintana Roo analiza la iniciativa de ley sobre la voluntad anticipada, esta que va dirigida a pacientes de una etapa terminal de su enfermedad. Obviamente, no se trata de una eutanasia. Paloma Wong nos platica al respecto.
4: Diputados de la 18ª legislatura aún mantienen en análisis la iniciativa de ley de voluntad anticipada que va dirigida a pacientes en una etapa terminal de su enfermedad, aseguró el diputado local Hugo Alday Nieto, promovente de esta. El entrevistado dijo que pretender crear la voluntad anticipada del estado de Quintana Roo es adicionar también el artículo 109 bis al Código Penal Estatal. Explicó que las personas que tengan una enfermedad terminal o que se encuentren en etapas finales de su vida puedan, ante un notario público al sector salud, manifestar que no desean procedimientos que los mantengan con vida artificial, es decir, por ejemplo, que no los tengan con respirador artificial y que la muerte sea natural. Detalló que en Quintana Roo sí existen casos, pues hay algunos notarios públicos que han dado a conocer esta situación, que versa en el sentido que personas extranjeras que viven en la entidad han suscrito su testamento en el cual incluyen la voluntad anticipada, pero esta no existe en la ley local.
9: Bueno, la iniciativa que presentamos respecto de la voluntad anticipada es un proceso a través del cual las personas que tengan alguna enfermedad terminal o aquellas personas que ya se encuentren en etapas finales de su vida puedan, a través de una solicitud, ya sea ante notario público o ante el sector salud, manifestar que su deseo es que no se apliquen procedimientos que los mantengan con vida artificial. Es decir, que no los mantengan con respiradores, etcétera, y que la muerte sea natural. Esto en varios sentidos. Primeramente, pues en tratar en algunos casos de aquellas personas que viven con mucho dolor y que ya llegaron a una etapa final, pues de no seguir manteniéndose artificialmente con vida, aún al costo o a costa de incluso los recursos de toda una familia, ¿no?
4: Alday Nieto recordó que existen al menos 15 estados de la República que ya cuentan con las leyes de voluntad anticipada, incluido Yucatán, por lo que insistió que este es un tema diferente a la eutanasia. Para CIPSE Noticias Radio, Paloma Wong.
0: Gracias, gracias, Paloma. Yo sé, Radio Escuchas, a lo mejor opinión de ustedes, y por cuestión familiares, cuestión ideológica, de isocracia humana y social y familiar, cuestión hereditaria, es muy difícil para nosotros hablar de esta cuestión de la voluntad anticipada, la eutanasia y todo, pero ojalá en verdad tengamos un poquitito más de amplitud de criterio para poder discernir o aceptar al final de cuentas esta disposición. Créanme que hay muchísima gente que está en espera de un riñón, de un hígado, de unas córneas, de varias situaciones, que en un momento pues hay gente que ya se está muriendo por etapa final, terminal, y tiene la posibilidad de donar. Pero insisto, no tenemos esa cultura y tampoco tenemos ninguna voluntad como esta de hacer la voluntad anticipada como para ofrecer parte de nuestro cuerpo. Ojalá que con el paso del tiempo cambiemos nuestra forma de pensar. En otra información, atención Radio Escuchas, el Instituto de Capacitación del Trabajo de Quintana Roo, es decir, el ICATCRO, ya imparte cursos en inteligencia artificial y marketing digital, los cuales cuentan con certificación nacional e internacional. Vaya, una muy buena herramienta. Samuel Camal nos trae los detalles.
3: Alejandro Alamilla, titular del Instituto para la Capacitación del Trabajo en Quintana Roo, dio a conocer que se cuenta con ya temáticas y cursos especializados en inteligencia artificial y marketing digital, dos de las carreras y opciones que serán de las más demandadas y sobre todo que generan beneficio para quienes tomen los cursos de capacitación a través de este organismo. Señaló que se tienen que estar a la vanguardia para poder atender el mercado laboral y sus exigencias. Al respecto, él comentó lo siguiente.
8: A través de lo que realizamos, que sí es cierto, la capacitación lo que genera es una constancia que tiene validez nacional, que ahora sí que te puedes trasladar a cualquier estado de la República y con este documento, pues de cierta forma tú puedes avalar el conocimiento que tienes, ya tienes su folio, tienes su código QR a través de la Secretaría de Educación, es válida en el estado de Quintana Roo, es válida en la Secretaría Pública Federal de Educación, es válida en la Secretaría del Trabajo. Creo que es importante que pues muchas de las personas, si bien no tienen una educación dual, es decir, profesional y capacitada, pues se puede capacitar con nosotros y adquirir este documento. Estamos con jóvenes de 15 años para arriba, claro, los que sean 40, 50 también son jóvenes, por cierto. En sí, efectivamente, lo que te ayuda a la capacitación es para ser más específicos. Si tienes alguna carrera que hayas tomado, pues hay alguna capacitación que te ayuda a ser más específico en lo que estás buscando. Y pues bueno, no solamente tienes la capacitación, la información y el conocimiento, sino también adquieres este documento que es de validez nacional.
3: Señaló que siempre se pone especial atención en donde se cuenta con la mayor demanda de estas capacitaciones, que es Cancún, Playa del Carmen, Tulum, así como también Bacalar y Otompe Blanco. Desde Chetumal, Samuel Camal, CIPSE Noticias.
0: Gracias, gracias Samuel. En verdad, súper, súper importante. Están dando muchísimos cursos a lo largo y ancho de Quintana Roo por parte del ICAT, pero créame que hay unos que marcan un antes y un después, y esto de inteligencia artificial y marketing digital, créame que son los más aptos en estos momentos bajo las circunstancias que estamos viviendo. Ojalá y mucha gente los aproveche, porque créame que es una herramienta muy, muy importante para que puedan primero tener mayor conocimiento. Y a la postre, el tener mayor conocimiento significa que va a tener más oportunidades laborales y por ende mayor capacidad financiera va a poder adquirir. Vamos a un corte, regresamos.
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0: Gracias, gracias por continuar con nosotros acá el 95.3. Entramos al tercer segmento del Noti de La Lupe. Se está yendo de volada este segmento, este lunes comenzando la semana. Es hora de escuchar el reporte especial del compañero Jorge Meneses. Don Jorge, muy buenas tardes.
16: Hola, ¿qué tal, Jesús? Muy buenas tardes a ti y a todo el amable auditorio. Pues déjame comentarte la información policíaca más relevante que tenemos en este día. Bueno, primeramente nos vamos con lo que aconteció este mediodía aquí en la colonia Centro, donde se encuentra la escuela primaria Benicero Domínguez, donde la presencia de abejas africanas provocó una intensa movilización. Los alumnos de esta escuela primaria fueron retirados de las aulas como medida preventiva luego del reporte de estas abejas africanas localizadas a escasos metros de la entrada principal del plantel. Los elementos del cuerpo de bomberos, así como personal de protección civil del estado, implementaron las acciones correspondientes para controlar esta situación y evitar riesgos para los estudiantes. No se reportaron personas lesionadas y las autoridades mantuvieron acordonada la zona como medida preventiva mientras se realizaban las labores para el retiro seguro de esta colmena, Jesús.
0: Perfecto. No hay nada que lamentar, no hubo problemas con los estudiantes.
16: Así es, ningún tipo, únicamente como medida preventiva fueron retirados, mientras que el personal se quedó a realizar las labores para poder retirar la colmena.
0: Perfecto.
16: Mientras, ¿qué otra información? Déjame comentarte otra información importante. En la ciudad de Cancún, esta madrugada de este lunes, fue encontrado abandonado un recién nacido dentro de un contenedor de basura en la Supermanzana 107. El menor, que presuntamente tenía apenas unos minutos de haber nacido, auxiliado por paramédicos y trasladado al hospital Jesús Cumate Rodríguez. El reporte indica que una persona que se dedica a pepenar el chatarra para vender fue quien realizó el hallazgo a eso de las 2 de la mañana mientras buscaba entre latas y desechos. En ese momento escuchó el llanto del pequeño, lo que provocó que solicitara apoyo en número de emergencia 911. Llegaron paramédicos de una empresa privada y elementos de la policía municipal, quienes atendieron el reporte. Posteriormente, el menor fue resguardado mientras agentes ministeriales de la Fiscalía del Estado iniciaron las investigaciones correspondientes para localizar a la madre y esclarecer las circunstancias en las que el menor fue abandonado. Apenas unos minutos de nacido y fue abandonado, así como se escucha de manera cruel, en un contenedor de basura. No sabemos el destino que le hubiera tocado a este menor, si no es por estas personas, estos chatarreros que lo lograron ubicar minutos después.
0: Definitivamente corrió con muchísima suerte ese bebé. Ojalá siga corriendo. Se trata de un menor, un masculino, o sea, ya está definido el sexo. Bueno, muy difícil que den con la madre de familia. Imagínese, si tuvo los arrestos para llegar a tirarlo, pues ¿qué cree? ¿Que van a ir a reclamarlo? ¿Verdad que no? Muy difícil, pero ojalá quede con bien este pequeño humano. ¿Qué otra información tenemos?
16: El día de ayer, déjeme comentarte que un motociclista perdió la vida luego de sufrir un fatal accidente sobre la avenida principal del poblado Francisco May en el municipio de Benito Juárez. El reporte fue a eso de las 9:30 de ayer, cuando a 2 kilómetros antes de llegar a la carretera federal, en el tramo que conecta con León Vicario, según los primeros reportes, el conductor de la motocicleta, quien permanece en calidad de desconocido, presuntamente circulaba a exceso de velocidad cuando perdió el control de la unidad y terminó impactándose brutalmente contra un árbol ubicado a un costado del camino. Los habitantes de la zona solicitaron apoyo al número de emergencia 911, luego de encontrar al hombre tirado sobre la vía, cerca de un rancho conocido como Los Espíritus. Minutos después arribaron paramédicos de la Cruz Roja, quienes le brindaron la atención médica. Tras ser valorado, confirmaron que ya no contaba con signos vitales debido a las severas lesiones que sufrió, principalmente traumatismo craneoencefálico, que es lo que se presume lo privó de la vida. Los elementos de la policía municipal acordonaron la zona para preservar la escena del accidente, mientras los socorristas cubrieron el cuerpo con una sábana quirúrgica en espera de que las autoridades ministeriales realicen las diligencias para el levantamiento del cuerpo y traslado al CEMEFO de esta ciudad. Posteriormente, se espera que sea identificado por sus familiares, pero nueva cuenta la irresponsabilidad de manejar estos vehículos a exceso de velocidad. Jesús, fue que provocó este lamentable accidente.
0: Definitivamente, la imprudencia. Tiene toda la razón del mundo al citar citada palabra. Oiga, pues le agradezco su información, don Jorge Meneses. Que tenga muy buenas tardes.
16: Buenas tardes, Jesús. Un saludo.
0: Igualmente. Caray, cuántas muertes por imprudencia existen y van a seguir existiendo, en verdad, si las personas que están al frente de un volante, llámese motocicleta, bicicleta, auto compacto, un tráiler o lo que quiera, no toman las precauciones requeridas. Va a ser un problema o es un problema latente. Oiga, escucha esto, cambiando literalmente de tema y hablando de temas más importantes, más urgentes para la sociedad, pues fíjense que ya la gente de Mahahual y los poblados circunvecinos pues debe estar contentas. A partir del próximo 28 de mayo, la empresa ADO pues va a hacer una corrida directa de Mérida-Mahahual y Mahahual-Mérida. Saldrá a las 8:30 de la mañana de Mérida, pasa a Valladolid, pasa a Tulum, aguas, escucha bien, pasa a Tulum y llega a Mahahual. Y a las 5:30 de la tarde se quita de Mahahual, regresa a Tulum, pasa a Valladolid y llega a Mérida. Vamos a escuchar los detalles que nos trae Paloma Wong.
11: A partir del próximo 28 de mayo, Mahahual contará con una nueva corrida de ADO desde Mérida. Esto fortalecerá la conectividad turística y facilitará la llegada de visitantes al principal destino de playa del sur de Quintana Roo. La directora de Desarrollo Turístico en Otompe Blanco, Beatriz Alamilla Cruz, destacó que esta nueva ruta representa una oportunidad importante para seguir impulsando la actividad turística en Mahahual y ampliar las opciones de movilidad para turistas nacionales e internacionales interesados en conocer los atractivos del destino. La ruta operará los días jueves jueves, viernes, sábado y domingo con salida desde Mérida a las 8:30 de la mañana, realizando paradas en Valladolid y Tulum antes de llegar a Mahahual. El viaje de regreso saldrá desde Mahahual a las 17:30 horas, pasando por Tulum, Valladolid, con destino final en Mérida. Los boletos ya pueden adquirirse a través de la aplicación ADO Móvil y en el sitio oficial de ADO, lo que permitirá fortalecer el flujo de visitantes hacia el sur del estado y seguir posicionando a Mahahual como uno de los destinos turísticos más atractivos del Caribe mexicano. Para CIPSE Noticias Radio, Paloma Wong.
0: Gracias, gracias, Paloma. Una muy buena estrategia, sin lugar a dudas, a lo mejor opinión de ustedes. ¿Por qué? Porque los que están en Mérida y quieran venir al Caribe mexicano, fácil, van a salirse de Mérida el sábado a las de la mañana, a las 8:30 de la mañana. Pueden estar todo sábado, todo domingo, y se quitan el domingo en la corrida de las 5:30 de la tarde. Van a llegar, si Dios quiere, a Mérida a las 11, 12 de la noche, listos el domingo para descansar y el lunes volver al trabajo. ¡Wow! Una muy buena ruta. ¡Qué bien pensada! ¡Qué bien diseñada por esta empresa que hace las corridas a través de los autobuses! En otra información, en la presente temporada de incendios forestales, Quintana Roo contabiliza 10 siniestros que han afectado 570 hectáreas de selva. A la fecha, solo 2 se mantienen activos. Mario Castillo nos tiene los detalles.
1: Un total de 570 hectáreas de selva han consumido ya los 10 siniestros registrados en el estado durante la temporada de incendios forestales 2026 en Quintana Roo. La secretaria de Gobierno en el estado, Cristina Torres Gómez, informó que actualmente permanecen activos 2 incendios de estos en el municipio de Otompe Blanco, los cuales han afectado de manera preliminar 344 hectáreas del macizo forestal. Durante la conferencia de seguridad de cada lunes, la funcionaria advirtió que provocar incendios, ya sea de forma intencional o por descuido, puede derivar en sanciones, por lo que exhortó a la población a extremar precauciones frente a las altas temperaturas y las condiciones de viento que favorecen la propagación del fuego. De acuerdo con Torres Gómez, el incendio denominado Santa Cruz registra un 100% de control y un 80% de liquidación, mientras que el siniestro identificado como Haas mantiene un 50% de control y un 40% de liquidación. La responsable de la política interna del gobierno del estado apuntó que desde el inicio de la temporada 2026 se han liquidado 8 incendios forestales en Quintana Roo, con una afectación total de 225.24 hectáreas en los municipios de Solidaridad, Isla Mujeres y Lázaro Cárdenas.
12: Y en Otompe Blanco tenemos 2 incendios activos, en Santa Cruz y el denominado Haas. En el de Santa Cruz ya tenemos 100% de control y 90% de liquidación, y en el caso del Haas tenemos 55% de control y 40% de liquidación. Pero sí es importantísimo que tengamos mucho cuidado en las quemas que no tienen control, cuando se esparcen por efectos del viento, las chispas y provocan este tipo de incendios. En total, hemos liquidado 8 incendios a partir de que inició la temporada en el estado, en diferentes municipios.
1: Para CIPSE Noticias, Mario Castillo.
0: Gracias, gracias, Mario. En otra información, 6 empresas presentaron proposiciones en busca de la adjudicación del proyecto integral para la construcción de los 2 centros comunitarios México Imparable en las ciudades de Cancún y Playa del Carmen. Ángel Castilla nos tiene los detalles.
17: 6 empresas presentaron proposiciones en busca de la adjudicación del proyecto integral para la construcción de los 2 centros comunitarios México Imparable en las ciudades de Cancún y Playa del Carmen. De acuerdo con información de la Secretaría de Infraestructura, Comunicaciones y Transportes, las empresas que presentaron propuestas son H3 Ingeniería y Construcciones SADCB por más de 19 millones de pesos, Manuel Vargas Trejo por más de 19.6 millones y Ash SADCB por más de 29.4 millones de pesos. También Doser Construcción y Asesorías SADCB por más de 34.6 millones de pesos, Capra Edificaciones SADCB por más de 34.8 millones y Carreteras y Proyectos MDS SADCB por más de 44.4 millones de pesos. El objetivo es llevar a cabo la construcción de los centros comunitarios México Imparable mediante infraestructura moderna, funcional y segura que cuente con las especificaciones técnicas y especiales necesarias para albergar la práctica deportiva, actividades culturales y de integración social para la población. población. Este proyecto busca mitigar la carencia de espacios públicos de calidad en municipios prioritarios, funcionando como una estrategia de prevención estructural que ayude a reconstruir el tejido social y reducir los factores de riesgo social en las comunidades. Para CIPSE Radio, Ángel Castilla.
0: Gracias, gracias Ángel. Vamos a un corte, regresamos.
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0: Gracias, gracias por continuar con nosotros acá el 95.3. Entramos al último segmento del Noti de la Lupe. Es hora de los deportes, es hora de escuchar a don Miguel Ángel Maldonado, que por cierto lo están esperando con ansias. Hubo unos mensajes antes de cuando dimos los titulares. Hay alguien que está por ahí que le sigue diciendo que no chille los hermanos, los Chiva hermanos. ¿Cómo ve, don Miguel Ángel?
19: ¿Qué tal, mi estimado Jesús? Qué gusto saludarte a ti y a todo el auditorio. Así es, aquí estamos firmes, presentes, y a nosotros no se nos va el internet, mi estimado Jesús.
0: Dice,
19: qué bueno.
0: Dice don Marco Aguilar que no te vayas a secar las lágrimas.
19: Qué bueno que esas gentes aparecieron nuevamente. Tenía una semana sin saber nada de ellos. No habían escrito, pero nadie había escrito, nadie se había hecho presente ni en redes sociales. Bendito Dios, eso lo agradezco muchísimo a los Pumas que los hayan eliminado, porque hasta ahora que eliminaron a las Chivas ya aparecen todos. Ahí está, hable y hable el Güero Bando, no sé qué tantas cosas me etiqueta en Facebook, ya ni siquiera los abro, porque ya sé a lo que se refiere Alfredo Figueroa también, que una semana no estuvo presente, no existían en la faz de la tierra, y bueno, pues ahora todos están aprovechándose de que las Chivas fueron eliminadas por el Cruz Azul en un muy buen partido, mi estimado Jesús, la verdad, un partidazo. Primero el Cruz Azul se puso al frente en el partido de vuelta, pero muy rápido, 3 minutos después, al minuto 7 para ser exactos, las Chivas empatan el partido y bueno, pues así transcurrió, ya nadie se había hecho daño. Parecía que las Chivas, por el tema de la posición en la tabla, podrían conseguir el pase a la gran final, pero
16: pues no contaban con la astucia del Cruz Azul, que bueno, pues concreta el 2-1 para de esta forma finiquitar la serie y clasificarse como primero para la gran final. La verdad, bien merecido. Me hubiera gustado ver a mis Chivas en la final, pero pues ya no se pudo, y creo que lo hicieron muy bien, ¿no? La neta, o sea, dieron una muy buena serie, mi buen Jesús, ¿no?
0: Definitivamente. Por cierto, también te estaba saludando el sábado y el domingo, te andaba buscando el Papa Aguayo, estaba preguntando por ti muchísimo, pero ya imagino, es lo mismo de los que estabas, es el mismo grupo ese del que tú estabas señalando. No, definitivamente, al analizar el partido del Cruz Azul y con el Guadalajara, estuvo muy bueno, en verdad. Para mí los dos partidos estuvieron muy buenos, tanto el de ida como el de vuelta. Me quedo con este, el segundo de vuelta, la intensidad, insisto, en verdad, a lo mejor opinión tuya que eres, le vas a las Chivas, créeme, yo lo dije y lo sostengo, de los cuatro que jugaron la semifinal, el equipo más fuerte para mí, por las cuestiones que llegaron, los tiempos y todo, ¿sí? Era el Cruz Azul. Es un equipo muy fuerte, está compacto en todas sus líneas, tiene una banca que le gustaría tener, creo que hasta el propio equipo este amarillo, porque la verdad traen una delantera muy, muy letal. Insisto, esta es una situación que se está viendo. El Guadalajara, pues al final de cuentas, con sus cinco jugadores que se los llevaron a la selección, pues llegó diezmado, ¿no? Y al final de cuentas, si nos tomamos y ya platicamos, si usted me lo permite, platicamos el partido de Pumas con el Pachuca, créeme que fue una llave muy, muy cerrada. Yo te lo dije al principio, perdón.
16: Oye Jesús, pero antes de pasar a la serie de Pumas contra Pachuca, hay que resaltar algo también muy importante. En el primer partido, en el partido de ida de las semifinales, tú y yo platicábamos acerca de la falta de, o la diferencia en el ritmo y en la intensidad que se veía tanto en jugadores de Chivas con los de Cruz Azul. Cruz Azul superó en cuestión de velocidad a las Chivas en el primer partido, sobre todo en el medio campo, pero el partido de vuelta fue ya más parejo. Ya las Chivas como que se vio que corrigieron esas cuestiones. Ahora, otro aspecto muy importante, esta serie se pudo haber finiquitado no con diferencia de un gol, sino con diferencia por lo menos de tres o cuatro goles, pero hay que destacar la gran actuación del portero suplente de las Chivas, que atajó por lo menos tres claras de gol al Cruz Azul, ¿no?
0: Definitivamente, y te insisto, o sea, muy, muy, yo veo hoy en día, hasta el día de hoy, con todo respeto, y soy Puma y no me estoy curando de salud, el Cruz Azul está muy fuerte, ¿eh?
16: Ahora, pasemos a la serie de Pumas y Pachuca. El Pachuca llegaba con una ventaja de 1-0 a Ciudad Universitaria, algo que, si bien es cierto, era una ventaja, no significaba absolutamente nada, porque ya en estas instancias y al encontrarse en la casa en Pumas, con un estadio repleto hasta el tope de puro aficionado universitario, obviamente los Pumas iban a ir con todo, además con la experiencia que ya tiene Efraín Juárez, y así lo hicieron. El conjunto universitario logra tomar la ventaja en el partido, y el cierre es por demás dramático y pues emocionante, ¿no? El Pachuca lanzando toda su artillería, que no lo había hecho en todo el partido, mi estimado Jesús. El Pachuca los últimos instantes se lanza con toda su artillería sobre la cabaña de Keylor Navas, y de puro milagro, y por también el milagro que benefició a los Pumas y también la falta de puntería de los jugadores de los Tuzos del Pachuca, pues en los últimos minutos no se pudo concretar la hazaña de los Tuzos, porque lo tuvieron en sus manos, ¿eh?
0: Definitivamente, esa jugada que se pierde Rondón al minuto 92 fue clave. Ahí acabó el partido. Ahí ya. O sea, aun cuando faltaban 3-4 minutos, todos los que jugamos o medio jugamos fútbol estábamos conscientes que era el momento para decirles adiós a todo. Y obviamente, con la experiencia de Keylor Navas, que la verdad se llevó 5 o 6 minutos en tiempo, que el árbitro lo solapó haciendo palosaques, olvídate. Oye, don Marco Aguilar dice que no te olvides que la América Femenil ya es campeón igual. ¿Cómo ves?
16: Ah, sí, también las Chivas juveniles salieron campeones este fin de semana, mi estimado Jesús. Eso sí hay que destacarlo también, ¿no?
0: No, definitivamente, no, pero qué bueno que hay forma de que se la pasen alegre varios seguidores, ¿no?
16: Sí, claro, por supuesto, y recordar que eso es simple cotorreo, mi estimado Jesús, así no nos es. Apasionamos, ¿no?
0: Definitivamente. ¿Qué otra información tenemos? ¿Cómo vamos en la Olimpiada Nacional?
16: Bueno, pues estamos aquí en la ciudad de Apizaco, en el estado de Tlaxcala, donde el día de hoy arrancó la modalidad de combates en el Taekwondo, donde Quintana Roo está teniendo participación. Ahorita está la pausa por
19: la comida, la hora de comida, pero ya en unos momentos más van a arrancar las finales de esta modalidad de combate. En este primer día, ahí tendremos un representante quintanarroense que ya está en la final, así que ya tiene asegurada por lo menos la medalla de plata. Y en cuanto a los resultados, bueno, pues la disciplina de judo dio muy buenos resultados en últimos días al conseguir unas medallas, de las cuales también hay de oro. Y Quintana Roo, en cuestión del medallero nacional, mi estimado Jesús, ha estado pues bastante complicada. Otros estados están repuntando. Quintana Roo, platicábamos la semana pasada, llegó a estar en el top 5, llegó a estar en el quinto lugar de la tabla del medallero nacional. Hoy amanece en la posición número 11. Hoy salió del top 10, pero repito, vienen disciplinas fuertes. Ahorita lo de taekwondo, también está lo del atletismo, que ayer dio una medalla de oro y un récord de Olimpiada Nacional. Y bueno, pues vendrá todavía también la próxima semana patines de velocidad aquí mismo en Apizaco. Así que pues ahí va la delegación quintanarroense su andar en la máxima justa deportiva de nuestro país.
0: Perfecto, le agradezco su información, que tengan muy buenas tardes.
19: Excelente tarde para todos y que sea un exitoso inicio de semana.
0: Igualmente, buenas tardes. Ahí tiene, reescuchas, hasta para el que nos mandó el mensaje, que ahí estaba el chillarmano. Bueno, sí nos tomó la llamada, sí se disculpó, sí dijo su situación. Le duele el corazoncito como a cualquiera, en verdad. Somos aficionados al fútbol. Oiga, reescuchas, antes de concluir, pues me gustaría, voy a ponerles una melodía, el ambiente que se vivió en el programa que hubo el domingo, ayer en la tarde, de Identidad Chetumaleña. En verdad, allá en el Parque de los Caimanes, si usted no fue, se perdió de algo muy, pero muy bueno. Se recordaron muchas cosas, nostálgicamente recordamos lo que era, cómo vivíamos los chetumaleños hace 20, 30, 40 años. Y en verdad, Supercrack nos volvió a trasladar allá. Le mando un fuerte saludo a nuestro amigo, al cantante, a Oscar Quimé, que nos deleitó con 4 o 5 canciones. Tenemos una rola o una canción, ¿sí?, que me gustaría que la escuche. Si nos sigue a través de las redes sociales, también lo va a poder a través de Cirque Play o Cirque Noticias Chetumal. Adelante.

0: recontra wow, en verdad. Qué hermoso volver a escuchar ese ritmo con los que nacimos, con los que nos pusieron a bailar hace 30, 40 años. En verdad, si usted tiene identidad chetumaleña, si usted es chetumaleño y quiere estos colores, no se pierda este tipo de programas, en verdad, Identidad Chetumaleña, que cada domingo, cada 15 días en el Parque de los Caimanes se lleva a cabo. Enhorabuena para los organizadores, en buena hora para Supercrack y obviamente para mi amigo Oscar Quimé, que le sigue echando todas las ganas del mundo. Oiga, escuchas, pues hemos llegado a la conclusión del Noti de la Lupe. No me queda más que agradecerle infinitamente por habernos acompañado en estos 60 minutos de pura información. Soy Jesús Amador. Si Dios nos los permite, nos vemos y nos escuchamos mañana martes a partir de las 3 de la tarde. Pásela bien.
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2: 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Las 4.
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0: las 5.
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todo lo bueno que hemos recibido. Gracias, Señor, por la vida, por el trabajo, por los amigos. Ayúdanos a seguir sirviendo a los demás con humildad sin esperar nada.

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0: 7:1.
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